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Tenía previsto brindar más adelante esta combinación poema-tango para mostrar la unidad que tiene, especialmente en Buenos Aires, Montevideo y Rosario, esas dos pasiones rioplatenses, el tango y el fútbol. Hoy voy a adelantar su difusión porque me ha motivado la recepción de una carta de Santi Díaz, que nos escucha, porque integra además, nos cuenta, una familia muy tanguera, Santi Díaz. Dice que su tío, José Antero Cabello, que es un seguidor, diría por lo que me cuenta, que es forofo del tango, del fútbol y de este programa Yo Soy Tango, claro está, que lo ha estimulado además a enviar la carta. Me cuenta Santi que es Benjamín en uno de los equipos de la Escuela de Fútbol del Real Madrid, que entrena en Vicálvaro en la semana y juega los domingos en la Ciudad Deportiva. Dice que sortearon las camisetas y a él le ha tocado el número 10 de Figo, para gran alegría suya, claro. Mira, Santi, piensas que estamos a metro de las Cibeles y en este paseo de Recoletos que cada tanto recibe la visita del Real Madrid para festejar la obtención de ligas, copas europeas o intercontinentales, y que por supuesto esperamos verlo pasar más de una vez este año por aquí, claro. Ahora verás, te cuento que cómo vivían el fútbol, cómo vivíamos en tu edad los chiquitines en los solares de Buenos Aires, Rosario o Montevideo, que solemos llamar por allí campitos o baldíos. Héctor Gagliardi lo refleja en su poema Pelota de 30, que, te cuento, no es una medida nueva de balón, no, sino que les costaba 30 centavos a los chavales, o pibes, como decimos por allí, que son 30 céntimos dicho aquí. Después, un buen cantor, Enrique Campos, va a realizar con orquesta Los Indios de Ricardo Tanturi para ti y para todos los chavales futboleros que nos escuchan, El Sueño del Pibe. ¿Y sabes, Santi, qué te digo? Que se cumpla tu sueño con esa gran camiseta blanca del Real Madrid. 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De pique quedó el tachero por no jugar el petizo. 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Jugando con la pared, que es el win que más la pasa, si es que el balcón no rechaza de a traición al reculier, picándose la dejé al hijo del carbonero, se gambeteó hasta el arquero, cuando vino lo abracé. Retemblaba el empedrado en esa tarde de enero, es de fierro el 1-0 cuando es parejo el picado. De yapa se había asomado el padre de Genarito y el pibe sacó limpito un balazo del pelado. El guardapolvo arrugado que cuando se embolsa el viento hace joroba de adentro, ya lo tenía manchado. Con el pecho había parado un rebote de pared que hizo volar el cartel de ojo recién pintado. Por culpa de aquella chata nos hicieron el empate. Le gritamos cerrate, iba el ruso y se abatata. Si al picar entre las patas la patía el cadenero, pero no. Llegaron ellos primero y nos pusieron la tapa. De apurado la fue a pifiar por no pararle el gordito y fue un tranvía maldito que la vino a destrozar. La tuvimos que mirar serenita por la vía. Fue un cachito de agonía y nos quedamos sin jugar. El más pibe del picado la trajo partida en dos y el gordo juró por Dios que 20 tenía guardados y que mañana pasado iba a traer otros 10. Ya lo había dicho otra vez que la perdió de apurado. A la orilla del cordón nos sentamos aburridos a mirar entristecidos nuestra pasada ilusión que nos mostraba el corazón en dos mitades abierto. Pobre pelota de 30 comprada en delegación.

pudo tener el estadio lleno, glorioso domingo, por fin en primera lo iban a ver. Faltando un minuto, están 0-0, tomó la

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1: Ahí va un valsecito de los tiempos viejos, tiempo bien criollo y sin bataolas y sin tanto ruido de la nueva ola, cuando lo genuino era lo argentino, cuando nuestros hijos, mozas y varones, cuidaban con fuerza nuestras tradiciones. Nuestro pueblo hermano abrió la tranquera y a todos los ritmos le tendió su mano. Mas estos mocitos que llegan de afuera con barba tapada y pelo abundante, arrean con todo y no dejan nada. Cuidar nuestras cosas, eso es de valiente. Cuidarlo con garras, con uñas, con dientes. Como este valsecito de horas galantes, valsecito de antes.

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Y ahora, en este ansiado momento de mi debut, voy a ofrecerles el estreno de un tango hijo de mi pobre inspiración. Malena. Arriba, muchachos.

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me invitas a cenar, a conocer tu hogar, tu esposa y tus hijos, también a recordar el tiempo del ayer, las travesuras que hicimos cuando éramos tú y yo, el uno por los dos y dos traviesos niños. 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

¿Qué tal, Fumarucho? ¿Qué tal la lleva? Cura ducho, pero no mucho. La ya quemos a la segunda antes que nos haga del chucho.

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0: A ver, doña Anchesa, dígale un dicho a doña Juana.
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0: Y se va la segunda.

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3: Río Negro, el atractivo multicolor de los lagos. En el corredor de los lagos se encuentran ciudades como Bariloche y El Bolsón. Esta región es el centro turístico receptivo más importante de la Patagonia y se encuentra ubicado dentro del Parque Nacional Nahuel Huapi. San Carlos de Bariloche, que presenta una arquitectura típica de montaña, y El Bolsón, típico pueblo cordillerano, se hallan enmarcados con un entorno de espectacular belleza. Ofrece una policromía de paisajes durante todo el año, por sus bosques milenarios, sus lagos, sus montañas. Presenta condiciones ecológicas excepcionales y un variado espectro de alternativas turísticas recreativas en cualquier momento y época.
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0: Realmente estaba todo marcado por horario y los muchachos se habían extendido unos minutos más, pero me hace seña Horacio Castro, que es el coordinador del espectáculo, que las voces de Abril les pueden entregar un tema más. Si ustedes me permiten, yo les quiero pedir algo a ustedes, sé que van a acceder. Yo tengo la suerte de trabajar muy, muy seguido con las voces de Abril, porque además soy quien ellos han nombrado para representarlos, ¿no es cierto? Y realmente, de todas las presentaciones que hacen, esta es una de las que más conforme me ha dejado a mí y me alegra por sobre todas las cosas porque somos muy, muy amigos. Entonces yo les pido que cuando terminen esta canción, sí, con un muy, muy, muy fuerte aplauso le digamos gracias a las voces de Abril. Vamos al último tema.
1: Bueno, nosotros, aparte de agradecerle a ustedes, tenemos que agradecerle también a Toto, porque es una base para nosotros, porque es un muchacho muy bueno. Y esta canción se la queremos dedicar especialmente para él, porque hoy, ustedes no saben, pero es el cumpleaños de él. Entonces, para él y para todos ustedes, agradeciéndole la atención y el cariño que nos han brindado, y desde ya les digo muchísimas gracias, este bonito valsecito.

Más fuerte el aplauso para las voces de Abril. Muchas, muchísimas gracias.

las 10 de la mañana y en la mesa sonolienta se debaten mano a mano dos pocillos de café. 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

carnavales cuando el amplio bulevar se empilchaba de guirnalda bajo el influjo total. 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

Hoy 19 de junio la iglesia recuerda a San Romualdo Abad. Aunque creció como un joven mundano, esclavo de sus pasiones, algunas veces aspiraba a ideales más elevados. La muerte de un pariente suyo a manos de su propio padre durante un duelo hizo que el joven escapase horrorizado y se internase en un monasterio cercano, donde permaneció por 3 años en la más absoluta austeridad y fervor. Luego el santo permaneció por años en compañía de un santo ermitaño, quien veló por la total conversión y formación de San Romualdo, de manera que éste pudiese predicar con ardor y corazón a Jesús. Justamente el anuncio del Evangelio fue uno de sus más grandes sueños, y contando con el permiso del Papa, decidió partir a Hungría para iniciar su misión evangelizadora. Sin embargo, una terrible enfermedad impidió su viaje, y San Romualdo, que siempre estuvo atento a las señales de Dios, se dio cuenta que el Padre Celestial no lo quería para esta misión. Por 30 años se dedicó a fundar numerosas ermitas y monasterios por toda Italia. El monasterio más famoso del santo es el de Camaldoli, fundado por él alrededor del año 1012, y donde impuso reglas aún más severas que las de San Benito, dando inicio a una nueva congregación llamada Camaldulense, en la cual unió la vida cenobítica con la eremítica. Luego de permanecer algunos años allí, el santo retornó a sus viajes apostólicos, pero la muerte lo sorprendió mientras estaba visitando la región Valdicastro, falleciendo el 19 de junio de 1027. ¡Qué ejemplo de San Romualdo! Nuestro sueño sea también predicar con ardor y evangelizar en todos los ámbitos en donde nos encontremos, en nuestra casa, en nuestro trabajo y sobre todo en nuestra familia.

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Muy buenos días a los oyentes de Bien Argentina Digital, que estaban esperando que les abriera estas persianas del almacén de Ramos Generales Luján. Y aquí estoy para acompañarlos en este rato en el que antes de irme a trabajar, ¿no? Así podemos charlar, les puedo comentar algunas noticias, lo que alcance a hacer, ¿eh? Bueno, ¿cómo están? Espero que muy bien, que el Señor nos bendiga, nos proteja, haga resplandecer su rostro sobre nosotros y nos conceda su favor y la paz. 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
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Bueno, todos saludados y eso me da a mí la posibilidad ahora de empezar este programa. Y parece que hoy va a estar soleado, espero que sí, Y bueno, y a lo mejor ya que va a estar soleado, porque Sole viene de soledad, pero bueno, cuando está ella, cuando canta ella, es como que sale el sol, ¿no? Soledad, ella tiene un montón de años en esto del folclore, ha cantado con todo el mundo, y siempre tiene alguna idea más, para poder hacer, Bueno, vamos a escuchar a Sole en este día, que nos va a traer el sol de la mañana, con los temas que están interpretados por ella, Bueno, así que vamos a escucharla a ella entonces en algunos de los temas.

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0: estuvimos escuchando algunos temas con Soledad, la quise poner porque ella es como si fuese un sol en la mañana, y bueno, hoy está soleado, sí, fresco, hace 6 grados y una sensación térmica de 4 grados, pero bueno, lo bueno es eso, aproveche este día porque hoy va a estar soleado, ya mañana va a estar nublado otra vez, así parece que va a ser, quizás salga algún, o por ahí sale el sol y nos sorprende, ¿no? Una vez más el buen Dios con un sol radiante, ojalá. Ojalá que así sea, Ojalá para que nosotros podamos sacar la ropa al sol. Mire lo que pido, podemos sacar la ropa al sol a secar, Hoy yo tengo que ir a la escuela, así que yo ahora no puedo sacar la ropa al sol, para poder secar. Sí, ahora cuando venga el mediodía, hoy sí, terminó el mediodía, quizás ahora sí podré ocuparme de esos menesteres, Bueno. Estuvimos escuchando temas como Salteñita de los Valles, estuvimos escuchando Lejos de Ti, en los 10 años que cumplía Soledad, así que una Soledad muy jovencita ahí, y luego se filtró este tema, entre Córdoba y Mendoza, Martín Soler, nos interpretaba el tema, la verdad que, claro, bueno, como él se llama Soler también, por eso me apareció en este día que yo buscaba Sole, apareció y yo caí. Y puse el tema, Así que bueno, no importa, lo tuvimos a Martincito ahí también, que no sé si estará viviendo todavía por acá, Él es de los lados allá de Mendoza, sí, pero está viviendo o estaba viviendo aquí en Mercedes, No sé si todavía estará allí residiendo, Y bueno, y luego si se calla el cantor, este hermoso tema. Que es de el querido cantor, de Guaraní, y que, bueno, como Soledad se dio el gusto de cantar junto a él, de cantar con Mercedes Sosa, de cantar con, no sé, con un montón de otras personas, con Teresa Parodi, bueno, con un montón de otros, se dio el lujo Soledad de cantar, ¿sí? Y bueno, y entre ellos sí estaba también Horacio Guaraní. Bueno, y ahora vamos a las rotativas, ¿sí? A escuchar un rato de nuestras publicidades, el Evangelio de este día, y luego vamos con un rato de chamamé hoy dedicado a un grande, ¿sí? A un grande. Así que vamos con las publicidades ahora y después les digo de quién se trata.
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2: Mendoza. 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Materia prima abundante. Si hoy por hoy se puede decir sin temor a equivocarse que turismo de aventura es una práctica común en nuestro país, en Mendoza resulta poco menos que una obligación. La cordillera de los Andes es un atractivo irresistible y son los pasos históricos quienes dan pie para iniciar tours de aventura a lomo de mula, hospedaleando en una mountain bike. Cada paisaje en sí se convirtió en un escenario, con el argumento de la aventura listo para ser interpretado por los más audaces. Pero todavía hay más. además del imposible de pasar por alto turismo de aventura, del eterno atractivo de sus vinos, el turismo ecológico está convocando cada vez más entusiastas. Puede practicarse en el Giancanelo, con su valiosa avifauna y la Payunia, verdadero paraíso para quienes aman el paisaje volcánico pleno de manadas de guanacos. O los bosques teltecas, Nacumán y Divisadero Largo. Y para los audaces, los parques nacionales Aconcagua y Tupungato. Y finalmente, no podemos olvidar la Fiesta Nacional de la Vendimia, que todos los años se realiza en el anfiteatro Frank Romero Day, convocando a toda la provincia, a turistas del país y, claro, también del exterior. Una vez más, no caben dudas de que Mendoza es una aventura que merece vivirse.
0: 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El circuito de alta montaña es así, No puede, por ahí tenga que subir uno mismo, vieron que a veces el viaje en el traslado lo lleva hasta determinado lugar y después los lugares donde es más lindo, los lugares más lindos están arriba donde tiene que subir, ¿sí? Y es para eso tiene que usar sus piernas, Así que bueno, por eso a veces se trata de estar bien en buenas condiciones físicas como para poder hacer todo ese viaje. Lo mismo que aquellos que a lo mejor me lo contaba esto Abel y Marta, que ellos viajan mucho también. Cuando uno va para el lado de Perú, los lugares donde uno va a visitar son de alta montaña también, y uno tiene que ir en muy buenas condiciones físicas para no perderse nada, ¿eh? Porque si no también es un viaje, digamos, que uno se queda con los paisajes de manera, digamos, que por la mitad, ¿no? Para poder ver. Uno siempre encuentra los mejores lugares arriba o donde están, a donde nadie pueda llegar, ¿vieron? Donde no se puede llegar a través de vehículos, y bueno, o vehículos 4x4. Y bueno, por ahí uno se pierde esos lugares hermosos para, bueno, para poder ver, y no sé si poder ver muchas veces, ¿eh? A veces una sola vez va a poder ir y visitarlos. Bueno, todo eso en Puro Corazón. Ahora seguimos con las chicas de Fantasía Visual y el Evangelio de este día.
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4: Mateo 6, del 19 al 23, y aparece la palabra acumulen. Y aparece el primer punto, que es consumen. Y una vez escuché una frase que me quedé pensando. Si tienes algo que puedes ayudar realmente a la persona y no hablas de ello, no le estás haciendo ningún favor. Desde entonces comprendí que tengo que seguir anunciando la fuerza de la buena noticia con la vida misma. Y por eso te animo a que seas ese evangelizador con tu vida propia. Sos el único evangelio que muchos pueden leer. Sos una persona que podés mostrar las heridas y demostrar que todo golpe se puede superar. Siempre me quedo pensando que Jesús, en su poder, no se quitó las llagas del resucitar para mostrarnos que siempre se puede salir de la cruz. Y aparece la palabra acumulen. Para ser libre no implica tener cosas o personas. Solo se logra cuando uno conoce sus límites y acepta lo que es y quién es, asumiendo que la fuerza de Dios siempre te acompaña. Pero mientras estés dominado por el ego, nunca podrás ser auténticamente feliz. Claro que tendrás momentos de placer, dopamina por minutos, pero la felicidad está añadido a la serotonina, no a la dopamina. La libertad depende del carácter, y el carácter que se inculca nos permite ser libres. Por último, luz. El único veneno que puede intoxicarte si no te lo tragas es el orgullo. Y es curioso porque hay personas que llevan 20 años sin hablar con un hermano, por orgullo. Personas que pudieron perderlo todo. Y hasta incluso personas que perdieron el amor de su vida por orgullo. Personas que sostienen una vida que detestan por orgullo. Algunas son personas que se sienten incapaces de decir una simple palabra. Les podría cambiar la vida. Por ejemplo, poder decir me equivoqué o lo siento. Pero hay veces que por orgullo seguimos manteniendo tinieblas en vez de ir a la luz. Hay gente que piensa que el orgullo ayuda a sentirse superior a los demás, pero el orgullo es lo que te hace y te impide reconocer que te sientes inferior. Porque alguien que verdaderamente está seguro de sí mismo no tiene problema en admitir que se equivocó. Incluso no tiene problema en pedir perdón, no tiene problema en pedir ayuda. Solo quien teme ver derrumbarse la imagen que tiene de sí mismo necesita defenderla constantemente. Por eso no vivas en oscuridad cuando frente tuyo está la vela para que se encienda toda la luz a tu alrededor. Te bendiga Dios Todopoderoso, Padre, Hijo y Espíritu Santo. Hasta el cielo no paramos y algo bueno está por venir. Gracias Paraguay por tanto cariño en estos días.

Y por acá sigo estando, Y hoy les decía que 19 de junio es un día en que tenemos que recordar que en 1923 nace Taragorros en Curuzú Cuatiá, provincia de Corrientes, músico y acordeonista de chamamé y música de ritual, conocido como el rey del chamamé. Aprendió desde guría a tocar armónica, piano y acordeón, y a fines de la década del 30 ya integraba conjuntos musicales con su hermano y realizaba giras por la provincia. El 15 de julio de 1943 publicó bajo su dirección el primer número de la revista Brisas Correntinas, con noticias musicales, letras de canciones y textos humorísticos, con el fin de promover una conciencia alrededor de la música y culturas litoraleñas. Luego de una breve estadía en Buenos Aires, en 1944 formó el conjunto Melodías Guaraníes con el bandoneonista Oreste Hernández. Entre 1945 y 1948 reemplazó a Tránsito Cocomarola en el conjunto de Emilio Chamorro. En 1947 se radicó en Rosario, actuando en La Ranchada, un conocido local musical de Emilio Chamorro, y en el Centro Correntino de Rosario. Allí formó su conjunto con Carlos Olmedo como cantante, Felipe Lugo Fernández, Rómulo Velázquez, Adriana Selva, Edgar Estigarribia y Alonso. El 25 de octubre de 1954 grabó su primer disco en formato simple, y en 1966 su hijo Antonio Taragorros, Antonito, por entonces de 19 años, se integró a su conjunto como acordeonista. Entre sus obras a Curuzú Cuatiá con Gregorio de la Vega, A la altura de la Gramilla con Cañete, A ti Rosario con Segundo García, Aclaremos dijo Lemos con González, Adiós Gorgonio con Águeda Mansilla, Amanecer Campero con Andrés Cañete, Bailando Te Conocí con Chamorro, Camino del Arenal con Mario Millán, Caña con Ruda con Edgar Estigarribia y Serafín Altamirano, Cordiona Tuya Porá, con Raimundo Rojas y Modesto Abreu, Curuzú Orilla, Despuelas y Alpargatas, Don Gualberto, El Afusilado, El Cimbronazo. Bueno, yo tengo que nombrar cantidad de temas que están aquí, y además que están junto también con nosotros, coautores de los temas, ¿eh? Villa Constitución también lo voy a agregar porque es el tema de uno de los temas que tengo por acá, con Felipe Lugo Fernández y Alejandro Pereira, ¿eh? Bueno. Y ya que es el día del rey del chamamé, vamos a escuchar la música del rey del chamamé, y luego de esto les voy a leer las efemérides del chamamé de hoy. Se lo dedico a mi mamá, por supuesto.

también por acá tengo las efemérides de Corrientes, las efemérides en realidad chamameceras, que me dice que en un día como el de hoy, en 1923, nace en Curuzucuatia, además de Taragorroz, sí, que ya lo tuvimos en alguno de los temas. También nace en 1942, nace en Chaco Fernando Zayas, cantante, autor y compositor. Y en 1966 fallece en Buenos Aires Mauricio Valenzuela, bandoneonista, autor y compositor. Así que de Mauricio Valenzuela voy a pasar El Gateado.

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2: 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Y por ahí tenemos que estar bien de salud, Y si no, nos tenemos que prevenir de algo que ande por allí. Andan unas gripes muy virales, muy fuertes, que sí nos tiran mucho, Así que, bueno, por ahí es para pensarlo y proteger su salud. Bueno, seguimos con este almacén de Ramos Generales y ahora viene la música de nuestro programa, y lo otro que yo hago siempre, sí, como por ejemplo esta musiquita, lo que nos anuncia es que vamos a recordar a las dos orillas.

0: sabe bien.
1: Y encontré una historia acá de un que apareció en una publicación muy viejita, se ve, porque la hoja es un tanto amarillita, ¿eh? Porque hoy, entre las efemérides del tango, encontré una que tiene que ver con un autor, pianista, director uruguayo, que nació en 1921 en Montevideo. Su nombre es José Adolfo Puglia, ¿sí? Y por acá, en esto que tengo, que les digo que es una publicación un tanto amarillita, el color, ¿no?, de la publicación, de la hoja, dice: a 10 años de su fundación, recién cumpliditos cuando nosotros cumplimos los 25, dice José Puglia y Edgardo Pedrosa, dirigen sin discusión una de las mejores orquestas típicas de este país, que dicho sea de paso, puede sin desmedro soportar comparaciones con muchas otras que llegan de afuera con más nombre y cobrando cantidades fabulosas. Pero ese no es el caso. A 10 años de su fundación, decíamos, Puglia, Pedrosa han encontrado su año en 1961. Empezaron a hacer radio por mitad de año, luego de una temporada de Punta del Este y muchos bailes al regreso. Entonces el público los redescubrió al notarle una variante rítmica interesante e incorporación de muchas obras nuevas al repertorio. Necesitaban una cancionista para acompañar dignamente a los cantores Oscar Nelson y Roberto Muró, y encontrarla le llevó 4 meses a través de un concurso que tuvo, hay que decirlo, enorme repercusión pública. Todos los domingos a mediodía culminaron con entusiasmo general las pruebas privadas de entre semana, y al cabo de la difícil y agotadora selección quedó consagrado el nombre de una nueva estrella de la emoción popular, Esmeralda Miravalles. Casi enseguida ingresaron a luminarias General Electric y AL por esa puerta grande de la fama. Se consagraron. Grabaron un disco para Sondor, La Trampa del Amor, cantando Esmeralda Miravalles, y Central Querido, cantando Roberto Muró. Bueno, y luego siguieron hasta este mismo momento en radio El Espectador y Saeta TV. Canal 10, aparte de no tener una fecha en blanco en su agenda de bailes, nuestros lectores han de juzgar si esto no hace crecer o no hace creer que 1961 fue su año, pero irlos a ellos es cosa muy distinta, siempre confiados en su propio valor y en lo que vendrá para 1962. Así sea, porque orquestas como la de Puglia, Pedrosa, honran a la profesión uruguaya. Y acá hay una fotito de Miravalles, con acompañada de la orquesta, ¿sí? Así que vamos a escuchar Puglia, Pedrosa, esta orquesta, interpretando Mosquita, un tango. Bueno, por acá dice que dura 12 minutos y pico, Vamos a ver si están así, Vamos a poner a consideración de todos los oyentes y sobre todo de la comunidad uruguaya, a ver si notamos también este

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0: ¿Y qué tal? ¿Han podido observar, escuchar a aquellos que tienen oído, un oído clínico, ¿no? Un oído que por ahí pudieron comparar las orquestas de tango y sobre todo aquellos que les gusta mucho el tango, ¿no? Bueno, esperemos que sí. Bueno, como ya se va acercando la hora en la que yo me tengo que ir, les tengo que dar la información que yo tengo por acá, que es la información necrológica, la de las farmacias de turno, alguna que otra información que también nos haya llegado a nuestro correo electrónico, ¿sí? Que tenga que cumplir, ¿sí? Con el pasarlas, ¿eh? Bueno. Les quiero decir entonces que lo que nos ha llegado a nuestro correo electrónico, la información necrológica que da cuenta del fallecimiento de Clelia Raquel Salvareza, que falleció el día 19 de junio a la edad de 91 años. Sus restos fueron inhumados el día de. Van a ser inhumados el día de mañana, dice acá, el día 20, a las 9 y 10. En el cementerio Parque Los Pinos. Bueno, este es el informativo que recibimos. Entonces, están siendo velados, ¿eh? Entonces, o van a ser velados desde las 14, así dice acá, ¿eh? Desde las 14, en sala número 1 de la Cooperativa Eléctrica de Luján, que queda en Humberto y 25 de mayo, ¿eh? Bueno, esa es la información necrológica para esta persona fallecida, que sus restos descansen en paz, que brille para ella la luz que no tiene fin, y para todos sus familiares y amigos, que reciban el consuelo que solo Dios les puede dar. ¿Qué farmacias están de turno en el día de hoy? La farmacia de la estación, que está ubicada en Ferrocarril Oeste 1209, ahí enfrente, casi enfrente, podemos decir, o también de manera que así media cejeada, ¿no? En diagonal con la ferretería Udine, ¿eh? La farmacia de la estación, que queda en Ferrocarril Oeste 1209, y el teléfono de línea es el 42 38 53. La farmacia Mitre, que está ubicada en Mitre y Mariano Moreno, el teléfono de esta farmacia es el 42 40 90, el teléfono de línea. La farmacia Villalba, que queda en Mitre 1546, el teléfono de línea es el 30 03 51. Bueno, estas son las farmacias que están de turno en Luján y en Pueblo Nuevo, también es partido de Luján, que está abierta la farmacia Tropero Moreira, que está en Tropero Moreira 680, la farmacia Luciani, Tropero Moreira 680, en Pueblo Nuevo, el teléfono de línea es el 49-49-99. Bueno, estas entonces son las farmacias de hoy, y vamos a ver si hay alguna otra información que sea potable como para poder hacer la bueno esta darles la información a conocer a ustedes, ¿eh? Acá dice que Luján homenajeó al general Martín Miguel de Güemes en un nuevo aniversario de su fallecimiento, ¿eh? Y hay una fe de ratas, a ver si la fe de ratas por ahí está, a ver, completa. Acá es donde dice: en el acto estuvieron presentes el intendente municipal, el presidente de la Asociación Cultural Güemesiana de Luján, Carlos Quilici, el presidente del Consejo Deliberante, César Cirora. Es una aclaración nomás que dan de esta información, que es de la el homenaje al general Martín Miguel de Güemes, que se hizo ahí en la plaza, dicen las proximidades de la Plaza Estación Basílica de Luján, dice, también está mal, en el 205 aniversario, porque en las proximidades de la estación de Luján, no la estación Basílica, esto también está mal, en la Plaza Irlanda, sino, no, José Ingenieros, la Plaza José Ingenieros. Es un honor ese poder participar en un acto homenaje a uno de los padres de la patria que soñaba justamente con una gran patria que herede los territorios del Virreinato del Río de la Plata, que sea un protagonista histórico. Tenía una mirada sobre la industria nacional, fomentaba los talleres en Salta y en todo el norte argentino, como bien decían, que su ejemplo sirva para inspirarnos, manifestó el intendente municipal Leonardo Botto. Así que se cantó el himno, ¿sí? Y dice, de la bandera, se hizo la bandera nacional en la provincia de Salta, y luego se entonaron las estrofas. Bueno, del himno, y se colocaron ofrendas florales en homenaje al general Martín Miguel de Güemes. A continuación se realizó un toque de silencio y se pronunciaron palabras alusivas a cargo de Diana Navarro, alumna de la Escuela Primaria número 19, Martín Miguel de Güemes y de Carlos Quilici, el presidente de la Asociación Cultural Güemesiana de Luján. También se entregaron cuadros del prócer a las instituciones educativas participantes. Bueno. Además, se realizó un homenaje a cargo de la escuela número 17, María de Bértola, con el que los alumnos interpretaron. La número 7 es la escuela secundaria 7, es María de Bértola, en el que los alumnos interpretaron la zamba del gaucho guerrero y, para finalizar, el taller de cantoterapia y el coro de adultos mayores a cargo de Adelina Villanueva. Bueno, sí tiene varios errores este anuncio, O sea que no solamente era la fe de ratas esa, sino que había otras fe de ratas que tendrán que hacer. Bueno, les voy a pasar lo que se va a ir para hacer en Luján en esta semana. A ver, actividades de la... Primero, voy a leer lo del 20 de junio, que es la fiesta patria, que es mañana, es el día de la bandera. Dice: el municipio de Luján invita a toda la comunidad a participar del acto conmemorativo por el día de la bandera, que se realizará el sábado 20 de junio a las 11 en la Plaza Belgrano. Esta fecha conmemora el paso a la inmortalidad del general Manuel Belgrano, creador de nuestra enseña patria, y constituye una oportunidad para rendir homenaje a su legado y los valores que representa la bandera nacional. La jornada tendrá como acontecimiento principal la tradicional promesa de lealtad a la bandera nacional por parte de los alumnos de cuarto grado de las escuelas primarias públicas y privadas del distrito. Las actividades comenzarán con el izamiento del pabellón nacional en los mástiles ubicados en la plaza. El acto contará con la presencia de la banda de bomberos voluntarios 9 de julio, que interpretará las estrofas del himno nacional argentino. Participarán también el coro municipal, la agrupación Ponchos Celestes y Blancos, bomberos voluntarios, veteranos de guerra, autoridades municipales y miembros del cuerpo legislativo. La promesa de lealtad a la bandera argentina constituye uno de los momentos más importantes en la vida escolar de los niños. A través de este compromiso simbólico, los estudiantes expresan su respeto por los valores democráticos, la libertad y la solidaridad y el amor a la patria. Se trata de un acto que fortalece el sentido de identidad, donde las nuevas generaciones asumen un rol activo y comprometido con la construcción de la sociedad más justa y solidaria. En una fecha tan significativa para el país, invitamos a ustedes a reunirnos en comunidad para celebrar los valores de unidad y compromisos y pertenencia que representa la bandera. Bueno, esta fecha muy importante, ¿no? Y bueno, yo supongo que los que harán tomar la promesa, a todos aquellos que no hayan tomado la promesa, hay chicos que por ahí, como 20 de junio, 17 de junio, se juntan un poco, a veces no están en Luján, y bueno, después pasan que si no están en Luján, no acuden a hacer la promesa y después nunca más la hacen, Me parece a mí que habrá que también poder ajustar un poco eso, ¿no? Bueno, gracias a mi mamá, gracias a Cristina, que nos da los buenos días, a mi mamá que siempre pasa, siempre nos da también sus bendiciones, y bueno, y que le haya gustado el bloquecito del rey, del chamamé, que es en este día de hoy, y que no podíamos dejar pasar. A ver, la agenda de actividades para este fin de semana, que hay algunas cosas que no están incluidas. Acá dice: el municipio de Luján invita a la comunidad a participar de una serie de actividades artísticas y culturales que se llevarán a cabo en diferentes espacios del partido durante el fin de semana. Actividades libres y gratuitas, la Semana del Chocolate, que yo ya la leí, dice: elegí Luján, se adhieren a este evento y se recomienda chequear las redes sociales de Elegí Luján, eso dice. Hay algunos descuentos, no todos, hay algunos lugares artesanales que tienen este descuento. Ciclo de charlas en el Museo Manuel Belgrano en Luján, hoy, viernes 19, a las 19:30 en el Museo de la Ciudad, que queda allá en la cúpula, ¿no? Ahí va a estar Néstor Fabián Miguelis, presidente del Instituto Belgraniano de Luján, en la charla en el museo. Fiesta del Sol en Carlos Ken, el sábado 20 y el domingo 21, desde las 12, en el predio de la estación de Carlos Ken se realizará la tradicional Fiesta del Sol, con dos jornadas que combinarán música en vivo, tradiciones que tienen su origen En el solsticio de invierno, gastronomía, artesanos y propuestas para disfrutar en familia. El gran cierre musical del sábado estará a cargo de Las Palmeras, de Los Palmeras. Luján Ancestral, el sábado 20 y domingo 21, en el marco de la fiesta del Sol de Carlos Kent, se realizará propuesta de divulgación histórica y cultural Luján Ancestral, un evento que remite a antiguas tradiciones vinculadas al ciclo solar y el cambio de estación. Entre ellas, la ceremonia de Inti Raymi contará con una amplia propuesta artística, musical, gastronómica y artesanal. Siguiendo la temática, el martes 23 a las 18 se realizará la charla Pueblos Originarios de la Cuenca del Luján en el Centro Cultural Municipal Doña Ana de Matos. Qué bueno esto. El encuentro abordará la arqueología de la Cuenca del Luján, las evidencias materiales de los primeros habitantes, los procesos de contacto y choque cultural y la conformación de la frontera colonial y sus impactos sobre el territorio bonaerense. La verdad que es atractivo esto, a ver si lo puedo ir a ver. Joquearte en Pueblo Nuevo, el sábado 20, a partir de las 14, en el anfiteatro de Joaquín, en la placita de Joaquín, de la localidad de Pueblo Nuevo, que queda en Doctor Muñiz y Las Suporas, se realizará a cabo una nueva edición del ciclo Joquearte, un evento que combina arte, gastronomía y espectáculos infantiles. Habrá paseo de artesanos generado por los emprendedores locales y un sector de food trucks para disfrutar con nuestra familia y amigos. En esta oportunidad se encontrarán presentes Circus Molina y Guzmán y Bandada de Brujas. Actividades estarán celadas. Teatro Trinidad Guevara, el jueves 18, ya pasó, o sea que ya no lo voy a decir, pero viernes 19 a las 21, por el placer de volver a verla, por Miguel Ángel Solá y Mercedes Funes, protagonizarán esta consagrada obra de Michael Tremblay, versionada y dirigida por Manuel González Gil, con producción de Faroni Producciones. Se presentarán desde el 17 de abril en distintos escenarios de nuestro país en el marco de una gran gira nacional. Y la entrada cuesta 44 mil pesos. Horarios de boletería presencial en Rivadavia 1096, de martes a sábados, de 10 a 20, lunes a domingos y feriados cerrados, excepto 2 horas antes de cada función. Virtuales en las entradas pueden adquirirse en Teatro Trinidad Guevara, todojunto.com.ar. Luján Arte, el sábado 20 a las 10:30, en la Biblioteca Obrera Jean Lloré, que queda en Navalle 758, estará la exposición Luján Arte. Y esto es arte, se llama, con proyecciones, charlas y debates coordinadas por la licenciada Patricia Boffi. La entrada será a la gorra. Mirta Álvarez en el ciclo de guitarras en la Biblioteca Jean Lloré. El sábado 20, también a las 19:30 en la Biblioteca Jean Lloré, que queda en Navalle 758, se presentará la destacada guitarrista argentina Mirta Álvarez en el marco del ciclo de guitarras. Como músicos anfitriones estarán Damián Rato y Edmanuel Riedgler. El baile de la conservadora, el domingo 21, a las de 11 a 20, en el SICA, en Torre Sur y al 600, frente a la terminal, se llevará a cabo el baile del pueblo en la ciudad, para festejar el Día del Padre, con 3 shows a cargo de Los Moros, Siga, Narrunfla y la banda Renuno Barun, con más de 20 músicos en escena. Se invita a los participantes a llevar mate conservadora. El costo de la entrada general es de 13 mil pesos y se pueden reservar al 2323-6530-31 o al 1169-45-9726. Bueno, esto es lo que está entonces en esto de las actividades que hay para hacer en Luján. También hay otra actividad que está en el Teatro Walgon. A ver si encuentro algo del Teatro Walgon. No hay nada de escrito para esta semana, pero a ver si encuentro algo de lo que han escrito antes para poder pasarles el teléfono, aunque sea, y poder, a ver si acá hay algo. Deportivas no, para ver si podemos encontrar el teléfono. Y si no, usted googlee lo del Teatro Walgo, porque va a estar Luján, el trío de Claudio Tejo. No me acuerdo si se llama Luján Trío, no lo recuerdo acá, y no está avisado. Bueno, y va a estar acompañando Gustavo Almada y Morena en el baile, ¿sí? Acompañando a Claudio Tejo. Bueno. Así que, bueno, yo por lo menos pienso ir. Bueno, Los voy a dejar con la música, con la tangueada, esta tangueada que me dice que en el día de hoy, en el año 2000, falleció Luis Cardey, cantor. En 1991 falleció Juan Carlos Juan Catavera, letrista, pianista, compositor. En 1977 falleció en Buenos Aires Eugenio José Nobile, violinista. En 1974 falleció en Buenos Aires Mario Carmelo Canaro, contrabajista, violinista, bandoneonista. En 1921 nació en Montevideo, Uruguay, José Adolfo Puglia. En 1913 nació en Santa Fe Pablo Antonio Echín, violinista. En 1905 nació en Lomas de Zamora Alberto Gómez, cantor. En 1903 nació en Buenos Aires, en el barrio de Once, Nicolás Luis Vizca, pianista y compositor. Y bueno, lo demás lo estaremos desarrollando, si Dios quiere, en Folclore, en la casa, el domingo que viene, junto a Coco, a partir de las 9 de la mañana. Bueno, si Dios quiere, si ahora están cortando un poco la luz, no sé por qué, eso nos pasó en esta semana también. Bueno, y sigan con Bien Argentina, cuiden la música de Bien Argentina. Durante todo el día, aunque no haya programas en vivo, estamos con Bien Argentina. Hoy por la tarde van a estar los programas que están siempre, y además lo de Nación Chamamecera, como mañana también, que va a estar Nación Chamamecera por la mañana. Bueno, los dejo en la compañía de la buena música de Bien Argentina y de la tangueada que dejo siempre como plus. 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Ahora sí, me voy cantando bajito a trabajar, y los dejo con la música de Bien Argentina, la tangada y el resto de la música folclórica que no pase. Bueno, hasta el domingo, si Dios quiere.
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1: La Rioja. La Rioja puede entrar a la vida del turista por los ojos, sus cerros coloridos y solitarios, o por el olfato, el aroma del chivito asado, o por el tacto, la textura de sus chañares, o por el oído, el sonido de sus pájaros cada amanecer, y principalmente por el sabor de sus aceitunas y de su vino. Accidentado por los Andes, el extremo noroeste de la provincia presenta cimas elevadas, como el Cerro Bonete, al cual uno no puede dejar de mirar. También se destaca el área de las sierras pampeanas, como las de Famatina y Velasco, en las que se abren grandes depresiones. Pero Talampaya es quizá la más notable formación, con sus esculturas naturales de roca de perfiles inconfundibles, a tal punto que la imaginación ya las ha consagrado con nombres como los Reyes Magos, el Fraile, el Tablero de Ajedrez o la Ciudad Encantada.
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2: Misiones, Wanda y San Ignacio. Más allá de las maravillosas cataratas, Misiones posee muchas otras opciones de turismo que llenarán los sentidos. A 50 kilómetros de las cataratas, las minas de Wanda o Banda son un atractivo especial de la provincia, con kilómetros cuadrados de estribaciones rocosas en donde surgen de las entrañas de la tierra un mundo de color y brillo. Piedras semipreciosas que se abran al mundo como para demostrar que la verdadera belleza de Misiones está en su interior. En Wanda pueden conocerse los yacimientos más hermosos del país, con muchas actividades de turismo aventura. Para quedarse a 2 kilómetros de Wanda, el camping El Solar ofrece todas las comodidades en un paisaje enmarcado por las bonitas palmeras chachíes, atractivo de la región. San Ignacio Miní es un tramo de historia en el corazón de la provincia. Las ruinas de uno de los movimientos evangelizadores más enormes de la América Hispana se entremezclan con la frondosa selva misionera, hambrienta de poder y de espacio. San Ignacio es un remanso para comprender que con sus cosas buenas y malas, la historia ocurrió en alguna parte.
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Gracias, amigo. Muchísimas gracias. Todo nuestro cariño y sincero agradecimiento para todos ustedes por acompañarnos en esta noche estupenda, maravillosa. Muchas gracias. Gracias, Teresa, también porque te has prestado a que hagamos esto y además porque has tenido muchas gentilezas para conmigo que yo quiero que el público lo sepa. Gracias de todo corazón. Así es, así es. Ella tiene mucha gentileza para conmigo. Hasta flores me ha mandado. Miren qué gentil que es. Muchas gracias, Teresa.

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tengo la satisfacción de poder acompañar a esta gran diva internacional en el mundo, Mercedes Sosa.

Gracias. A Gardel no lo pude acompañar, pero sí a nuestra querida Mercedes Sosa de siempre. Gracias.

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2: A solo 45 kilómetros de Villa Carlos Paz se encuentra el Parque Nacional Quebrada del Condorito, donde la Administración de Parques Nacionales posee la jurisdicción de 40.000 hectáreas. Allí habitan especies de flora y fauna propias de la región, que le otorgan al área un alto valor para la conservación del ambiente. Otra forma idónea de conocer el paisaje de las sierras cordobesas aledañas a Villa Carlos Paz es la de la excursión o safari, que consiste en transportar al pasajero en viejos camiones de guerra que lo conducen a lugares como los puentes colgantes, la trinchera verde y el Indio Bamba, cascadas de los Chorillos y el macizo de los Gigantes, lugares desde los cuales se pueden realizar trekking de variada dificultad, mountain bike, exploración de cavernas subterráneas, avistaje de cóndores, travesías a caballo y otras actividades propias del lugar.
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0: Diga.
1: ¿Ah?
0: ¿Para dónde vas?
1: Para San Esteban. ¿Y Torres?
0: Ahí viene Torres con Alito.
1: ¡Y con Alito!
2: ¡Vamos!
0: ¡Y que venga un escondido!

Allá en Mercedes, Corrientes, fruto de la devoción y las creencias del pueblo, un santuario se creó. Ahí murió el gauchito Gil, por eso se construyó. Multitud de promesantes lo tienen por protector, lo veneran como a un santo que el pueblo canonizó.

y al volver vive otra lucha, celeste y colorado, y por no derramar sangre desierta y es apresado. De Mercedes hacia Goya transportan al detenido, y era común en la época que muriera en el camino. La orden de libertad consiguieron sus amigos, pero no llegan a tiempo, fatalidad del destino.

Y así fue que aquel verdugo pudo salvar su gurí. Después le puso una cruz donde murió Antonio Gil y empezó a crecer el nombre de este gaucho guaraní. Con este y otros milagros que pasaron por allí, ya desbordó la provincia, su fama llegó al país. Y cada 8 de enero, fecha de su ejecución, sus fieles están de fiesta, signo de fe y devoción. Banderas y cintas rojas

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1: Mendoza, valles y cordilleras desafían a los sentidos. La vista no es suficiente. El pecho se ensancha, pero no es otra cosa que un punto en el espacio. Los sentidos se perturban. ¿Es posible alcanzar tanta inmensidad, tanta belleza? Mendoza propone desde sus cumbres que superan los 6.000 metros, desde sus valles fértiles, desde sus centros de esquí, aguas termales y hotelería de primera, una aventura que merece vivirse. Estamos hablando sin dudas de uno de los centros turísticos más importantes de toda la Argentina. Las alternativas son de lo más variadas y está a disposición toda la infraestructura como para sacarle el mejor provecho. Los puntos fuertes se concentran en la ciudad capital y en la zona del sur. Andinismo, caminatas y cabalgatas por la cordillera, canotaje, esquí, pesca, caza deportiva, motonáutica, windsurf, ala deltismo, safari fotográficos, esquí acuático, navegación a vela. Bueno, estos son algunos de los deportes que se practican activamente en esas regiones y se ofrecen al visitante con variedad de medios y recursos. El termalismo, con sus nuevos complejos climáticos, eleva esta actividad a un nivel internacional.
2: 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En el año 1613 se iniciaron los estudios superiores en el Colegio Máximo de Córdoba.

día que te encuentres tirado en un camino, dormido para siempre, mudo tu corazón, unas guedejas rubias y una magnolia seca de tu andar errabundo dirán sin razón. De una paisanita trotamundo salve te bendecirá, y el aura poeta sonará en la noche la agreste siringa de algún cañadón, cantando la estrofa que en los polvorientos caminos pampeanos tu loca quimera silencio.

auxilio solidario, tus manos siempre atentas ante el menor motivo de una necesidad. Y uno exclama consciente al divisar sus luces: ahí viene un camionero, seguro, seguro va a parar.

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0: La samba Añoralgias ha sido recopilada por un gran investigador de nuestro folclore, un hombre nacido en el norte, el noruego Sven Kundsen, el Payo Kundsen. A él debemos, entre otras iniciativas, el simposio interdisciplinario que reunió a folcloristas y ginecólogos. El tema era la relación entre el examen de mama y el alazán de tata. Fue en un pueblito de Salta donde Kundsen oyó por primera vez la samba Añoralgias, cantada por una anciana de 108 años, a quien él mismo había encontrado en una de sus excavaciones arqueológicas. Dice Kundsen en sus memorias, la venerable mujer parecía confundirse con el paisaje. Me dijo, observe ese algarrobo, señalando un guanaco. Efectivamente, se confundía con el paisaje. Cuando ella terminó de canturrear la samba, sigue diciendo Kundsen, le pregunté si la había escuchado de labios de sus abuelos. Ella me contestó, esta samba la escuché en un compact que me mandaron de Buenos Aires. Y ahora, hablando en serio, Lelutier, estamos en la gloria, porque estamos en el disco de nuestros admirados chalchas, siempre tan artistas y tan decentes. Gracias por invitarnos.
1: Prim.

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0: ¿Cómo les va, amigos? Estamos aquí en este programa, lo estoy compartiendo desde hace unas cuantas emisiones, desde que empezamos, con una gran amiga que es la señora Laura Albarracina, que tengo el gusto de presentarles y está sentada a mi derecha.
1: Hola Facundo, hola a todos los que nos escuchan. Bueno, aquí de nuevo para renovar nuestra selección de cada encuentro. Les contamos ya para empezar, sí, que nuestra productora Casiana Torres es la que hizo la selección del día de la fecha.
0: Claro.
1: También están en la producción, sí. Tenemos un equipo más grande todavía.
0: Claro, porque además de Casiana está la señora Sara Mamani, que colabora, y el señor Andrés Lima, que es una persona que a todos aquellos es un gran conocedor, conoce mucho, quiere mucho, es un tipo muy dedicado a lo que es la producción. En este caso nos ayuda muchísimo, y yo supongo que por lo ordenado que se lo ve en su boletín de calificaciones de cuarto grado, me gustaría ver cómo eran actividades prácticas, ¿no?
1: Porque hay que ver.
0: Sí, me parece que, o sea, al lado de lo que fui yo en el colegio, que fui medio así desubicado con las cosas y desordenado, lo veo a Andrés, un tipo, ¿no? Disciplinado,
1: sí,
0: en horario. Entonces, bueno, uno aprendió ya de grande a ser así. Pero bueno, Andrés Lima también está en la producción. Y en la operación técnica, ¿quién nos acompaña? Un santiagueño.
1: Guillermo Campos. Y bueno, y también contarles que desde mi tierra, la cortina que tenemos, sí, exclusivísima, realmente compuesta con un poco representando el mapa de todos los ritmos folclóricos de la Argentina, está Ramón Navarro, hijo. Tenemos que aclarar porque se llaman, sí, igual, padre e hijo, los dos están en esta cuestión de la música, pero Ramoncito Navarro fue el que hizo la cortina de nuestro programa.
0: Y yo quisiera comentar, Laurí, que tanto vos como yo, y bueno, Casiana y toda la gente que trabaja acá en la radio, nos encontramos mensualmente un par de veces para hacer el programa. Pero debo decirte que mientras uno viaja cantando, como es el caso que nos toca a vos y a mí, escuché gratamente comentarios muy lindos acerca de la novedad que genera este programa en las diferentes radios del país, ya sea en la gran provincia de Buenos Aires, como La Barría y Tandil, donde me hicieron mención de que sabían de este programa nuestro. Y ahora vengo de Corrientes, de Resistencia, donde también cada nota que hice con las radios locales de allá, cada una me hizo mención, y hasta te digo, sentí como un cierto grado de timidez al verme involucrado en un programa de radio, porque no es lo mismo, ya sabes, para nosotros cuando nos reportean y tenemos que hablar acerca de un disco, por ejemplo, que estamos sacando, a ser nosotros los interlocutores, aquellos que tenemos que llevar rítmicamente y con esa dinámica de tiempo que genera un programa de radio. Así que, la verdad, Laura, estoy muy contento por vos y también por mí, porque nunca pensé que podíamos hacer algo que a la gente le pudiera interesar.
1: Bueno, yo, siguiendo con tu comentario, te digo que a mí sí me apasiona el tema de la radio, que nunca lo había hecho, como decís vos, lo había hecho respondiendo a alguna inquietud a raíz del trabajo de uno como cantante. Sí me gusta muchísimo esto de la radio, siempre me generó como un lindo momento, esos códigos entre el operador, la persona que habla al micrófono, pero está dialogando con la gente que lo sigue. Y lo que está muy bueno para mí particularmente es la vuelta que yo he recibido a través de los mails del nivel de aceptación y de buena recepción que tienen en distintos lugares donde han abierto su espacio de radio para hacerle un espacio también a la selección de canciones de la Academia de Folclore, a lo que contamos a través, o que lo cuentan nuestros columnistas a través de los micros, que también enriquecen muchísimo. Y ojalá ese entusiasmo siga creciendo, porque el trabajo también de nuestro no solamente es como volver a escuchar las canciones clásicas, sino que la gente que recibe el programa de pronto vea a su artista local sonando
0: en un programa,
1: ¿no? En el programa de la Academia. Sí, eso me parece que también nosotros como cantantes, bueno, nos ha gustado y nos ha sido muy muy provechoso, muy útil, que nuestras canciones estén sonando en la radio, que los difusores la tomen, y mucho más cuando el programa lo organiza la Academia de Folclore, que yo diría quizá, no sé si no está nuestro presidente acá, Antonio Rodríguez Villar, pero sería bueno que sentir que todos se sienten partes, que se sienten representados. Creo que eso es lo mejor que nos puede pasar, seriamente hablando, ¿no? Entonces, sí, sí. Bueno, es una tarea inmensa, en la cual, bueno, yo estoy dispuesta a hacer todos los programas necesarios. También me he encontrado con gente y ya voy prestando atención a separar esos discos de mucha gente que generosamente te acerca para que lo escuches, no con la intención de estar programado en la radio. Así que...
0: Mira, tanto en la producción, yo como colega de todos, el cantor de este género folclórico, me siento siempre aquí descubriendo nuevos valores, gente que por ahí... realmente, si no fuera por la producción, yo tampoco quizás tuviera cercanía hacia ellos. Por eso vamos a empezar, si Dale. Se nos permita, con este primer intérprete y autor, el señor Manuel González. Nos va a interpretar una canción que se llama Isla Verde. Este joven autor e intérprete es un profesor de guitarra y compositor nacido en Neuquén. Es hijo de un gran pianista apodado El Bocha González, que fue amigo de los más grandes como Hugo Díaz, El Cuchi Leguizamón o Piazzolla mismo. Su primer disco como instrumentista se llama Te Digo Guitarra.
1: Te digo una cosa, al Bocha González lo conozco, por supuesto. Y a Manuel también, mirá qué bueno.
0: Son contemporáneos.
1: Pero los voy a escuchar, lo voy a escuchar ahora, porque en verdad no lo había escuchado.
0: Isla Verde, el señor Manuel González.

0: Laura Albarracín, ¿con qué seguimos?
1: Seguimos con Juntando mis Tolungato, que es de Felipe Corpos, y Sixto Palavecino. Brevemente, don Sixto, nacido en Barrancas, departamento de Salavina, quichuista, músico, cantor y poeta. Y Felipe Benicio Corpos, uno de los fundadores, junto a Sixto Palavecino y Vicente Salto, de la agrupación Alero Quichua Santiagueño. De estos dos autores y compositores vamos a escuchar precioso este gato, Juntando mis Tol. Primero.

0: Arcan Tupac.
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1: Pocas veces vi a una mujer folclorista que le quedaban tan lindos los anteojos como vos.
2: Gracias, gracias. Son muy caros los anteojos, ¿no? Ese piropo, mirá, no alcanza.
1: Es para leerte mejor.
2: Para leerte mejor, porque viene nuestra invitada latinoamericana y acá la referencia que gentilmente y puntillosamente nos ha hecho Casiana es la siguiente. Vamos a escuchar Hay Amor, de Bola de Nieve, intérprete Bola de Nieve, y nos hace una referencia que dice sobre el autor Ignacio Jacinto Villa Fernández, 11 de septiembre de 1911, Ciudad de México, 2 de octubre de 1971, más conocido por su nombre artístico de Bola de Nieve. Fue un cantante, compositor y pianista cubano. Se trata probablemente de uno de los más geniales músicos que ha dado la música caribeña. Vamos al tema.

0: Bueno, hemos escuchado nuestro invitado del día, nuestro invitado latinoamericano, a Bola de Nieve, y ahora vamos a seguir con De Sombras Largas, de autor de Roberto Giacomuzzi, que va a ser interpretado por Liliana Herrero. Y aquí Laurita les va a hablar un poquito sobre este autor, Roberto Giacomuzzi.
1: Pero mira, yo no me había percatado de eso, nos acota Cassiana, que este tema que vamos a escuchar es parte de un disco que se llama Ellas las Cantoras. Es porque yo participé de este disco, no me había percatado de esto, porque se hizo una presentación en la Casa de la Provincia de La Pampa, se hizo también allá en Santa Rosa.
0: ¿Y qué fue lo que cantaste?
1: Con unas batón de algodón, tipo un candombe, y ahora se me va el otro título, un tango. La señora de Roberto Giacomuzzi, que es el autor, es artista plástica, y hizo unas esculturas que simulaban la cara de una mujer en actitud de cantar. Todas distintas, estaban sobre el pie del escenario, que era enorme, y al final del recital nos regaló una de esas esculturas a cada una.
0: Adiós.
1: Que todas eran distintas, nos dijo, bueno, chicas, ahora elijan.
0: Qué raro que a una escultura como vos te regalen otra escultura.
1: Ay, Dios mío. Bueno, yo les quiero contar que Facundo se la había usado los anteojos, pero se ve que los tiene desactualizados. A mí me sigue, yo siempre digo, la radio y los malos anteojos de Facundo me favorecen. Sobre el autor, Giacomuzzi, nacido en Quemú, dice, contribuye intensamente a la producción artística pampeana a través de la música y la poesía. Su poema De Ida y Vuelta, musicalizado por Lalo Molina, o Canción al Canto de mi Tierra, con Naldo Labrín, Heridas, musicalizada por Lalo Molina y Delfor Sombra, Confesión del Viento, con Juan Falú, preciosos temas. En este caso, la cantora Sarabia es...
0: La cantora es la señora Liliana Herrero.
1: El autor
0: Roberto Giacomuzzi, y vamos a escuchar De Sombras Largas.

amigos, hicimos una pausa hace un tiempo, bajo el árbol frondoso donde están los cuatro viejos memoriosos mateando y reflexionando alegremente sobre lo que son los tesoros de la cultura tradicional argentina. Y me invitaron, por eso es que quiero contarles lo que he seguido aprendiendo con ellos, porque no hay nada más sabio que un viejo criollo. Alguien hizo una vez un dibujito de estos cuatro Juanes, y quiero recordarlo aquí, mi querido amigo, el profesor Luis Paniagua, y los dibujó como cuatro zorros, nada más zorro que un viejo criollo, nada, es decir, en el sentido del personaje de nuestra narrativa tradicional, de la viveza y también de la simpatía que encierra ese personaje, que tiene, por supuesto, ya en la novelística europea también sus antecedentes, ¿no es cierto? El famoso Roman de Renard de Francia, es la historia del zorro. Bueno, nuestros queridos viejos criollos estaban interesados en que siguiéramos hablando de la regionalización del país, porque cada uno de ellos se siente intérprete de su identidad local. Entonces habíamos hablado de lo septentrional con ese Juan del Norte que va a hablarnos del noroeste y del nordeste, con Juan del Oeste, Juan Occidental diríamos, que va a hablarnos de Cuyo, esa tierra cuyana tan llena de sones de guitarras y de laúdes. También está el otro, el Juan Gaucho por excelencia, el del Este, que está tan cerca de lo que antes se llamaba la banda oriental, en el oriente, ¿no es cierto?, de nuestro Río de la Plata y que hoy es la hermana República Oriental del Uruguay. Y por fin ese Juan del Sur, el Juan de la Patagonia, el Juan patagónico, pero de la Patagonia que no debemos decir nunca, la Patagonia argentina. Porque no hay otra Patagonia, toda la Patagonia es argentina. Pero ese Juan tiene a su cargo además el sector de Antártida y las islas, incluso nuestras queridas Malvinas. Hay que hablar también de geopolítica cuando hablamos de folclore. Bueno, lo cierto es que estábamos viendo lo de las regionalizaciones y nos había quedado hablar un poco de cómo regionalizó el doctor Augusto Raúl Cortázar en el tomo quinto de la historia de la literatura argentina, dirigida por Rafael Alberto Arrieta, en ese trabajo extraordinario que fue para todos nosotros una guía desde hace muchos años, apareció, como digo, del año 59, del siglo pasado, apareció este trabajo donde él discrimina entre folclore literario y literatura folclórica. Y a los efectos de esa especialidad de lo folclórico que tiene características literarias y de la literatura que toma elementos del folclore, él regionaliza el país. Hay una región que el doctor Cortázar marca y que es una región central. Cuando yo reunía mi grupo de trabajo, mi primer grupo de trabajo, porque ha habido dos, para realizar esa obra de aspiraciones grandes que es el Atlas de la Cultura Tradicional Argentina, empezamos a trabajar con un método de regionalización que va a utilizar la metodología de Whistler, es decir, marcar los focos donde se concentran los elementos similares. Y ahí nos encontramos con que, ya no para literatura, como hizo el doctor Cortázar, para todas las especies del folclore, las áreas son cinco, y que no podíamos considerar esa área central, porque Santiago del Estero y el norte de Córdoba son evidentemente noroésticas. Y el doctor Cortázar estaría de acuerdo con nosotros, con esa bonomía y esa generosidad. Hasta pronto.

0: Bueno, volvimos ahora del micro de la señora Olga Fernández, la Tour de Bota, Facundo, con su micro Los Cuatro Juanes.
1: Sí, la verdad que es interesantísimo y agradecemos a toda la gente que de a poco se va sumando a nuestro programa, a los locutores que hacen posible anunciar de mejor manera que seguramente yo las cosas que acompañan este programa, los micros, ya sea el de Adelina, el de esta señora Olga Fernández Latour, bueno, como también el del señor Carlos
0: Molinero.
1: Así que...
0: Y se van a sumar más.
1: Yo creo que es algo que me...
2: Generosidad. Hasta pronto.

0: de mejor manera que seguramente yo las cosas que acompañan este programa, los micros, ya sea el de Adelina, el de esta señora Olga Fernández Latour, bueno, como también el del señor Carlos
1: Molinero.
0: Así que...
1: Y se van a sumar más.
0: Yo creo que es algo que me... Últimamente siento en la gente y en aquellos que están en los medios radiales una gran alegría de recibir este programa, porque saben que lo hacemos a pulmón y fundamentalmente con mucho, mucho cariño. Así que, si te parece, Laurita, nos están haciendo señas para hacer un corte.
1: Una tandita y ya volvemos con la segunda parte de la selección.

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1: Seguimos viajando musicalmente por América y nos gustó mucho Belice, por eso continuamos unos días más en Belice, este país soberano de América, como decía, ubicado en el extremo norte de Centroamérica, cuya forma de gobierno es la monarquía constitucional parlamentaria. La capital de este país es Belmopán. El idioma oficial es el inglés, pero también se habla, y mucho, el español y el criollo beliceno. Se independizó en el año 1981. Se la conocía antes como Honduras Británica. Desde allí, un estilo regional, una música folclórica de Belice es el brugdon. El brugdon nace en los campamentos de caoba de Belice, antes Honduras Británica, antes de la independencia, precisamente después de la emancipación de los esclavos africanos transportados allí por los británicos desde las islas de Jamaica, Barbados y Bermuda. Aún oficialmente liberados, los esclavos siguieron haciendo las mismas labores para los mismos amos, con la posibilidad de obtener un salario y no solo la comida. Bajo estas nuevas condiciones tuvieron más oportunidad para realizar sus actividades recreativas y lugar para la creación y expresión más abierta de otras formas musicales. El brugdon o el buru aparece como expresión musical que incluye danza y muy especialmente canto, con lírica de contenido satírico, dirigido a personas o sucesos de todo índole dentro del ámbito de los bosques de caoba. Los taladores, después de largos meses de trabajo en el bosque, llevaron de regreso a sus casas estos nuevos ritmos, donde desarrollaron un estilo menos rural, aunque siempre conservando la función heráldica original. El canto y la danza del buru desde entonces se acompañó de banjo, tambores de doble parche y toda suerte de percusiones, donde la quijada de burro jugó siempre un papel identificativo sobresaliente. Con el correr de los años, el brugdon también fue modernizándose e incorporando elementos de otras músicas occidentales. Pero decir brugdon es decir Belician Calypso o Calypso de Belice, música de una región, música de un país, música de Belice, música centroamericana en este viaje por nuestro continente. Seguidamente vamos a escuchar del disco Brugdon Belician Calypso tres agrupaciones de música de Belice. Primero es Mini Musical Fame Duet, haciendo Monkey Yow Bomb. Nuevamente Mini Musical Fame Duet, haciendo The Policeman. Y Brad Pático and Company, haciendo Boil the Cabbage Dome.

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3: Un día como hoy, 19 de junio, se recuerda la fundación de la Universidad Nacional de Córdoba. Fue en el año 1613. Bajo la tutela de los jesuitas y el especial impulso del obispo Juan Fernández Etrejo. Bajo la tutela de los jesuitas y el especial impulso del obispo Juan Fernando de Trejo y Sanabria. En el año 1613 se iniciaron los estudios superiores en el Colegio Máximo de Córdoba.
4: Mateo 6, del 19 al 23, y aparece la palabra acumulen. Y aparece el primer punto, que es consumen. Y una vez escuché una frase que me quedé pensando. Si tienes algo que puedes ayudar realmente a la persona y no hablas de ello, no le estás haciendo ningún favor. Desde entonces comprendí que tengo que seguir anunciando la fuerza de la buena noticia con la vida misma. Y por eso te animo a que seas ese evangelizador con tu vida propia. Sos el único evangelio que muchos pueden leer. Sos una persona que podés mostrar las heridas y demostrar que todo golpe se puede superar. Siempre me quedo pensando que Jesús, en su poder, no se quitó las llagas del resucitar para mostrarnos que siempre se puede salir de la cruz. Y aparece la palabra acumulen. Para ser libre no implica tener cosas o personas. Solo se logra cuando uno conoce sus límites y acepta lo que es y quién es, asumiendo que la fuerza de Dios siempre te acompañe. Pero mientras estés dominado por el ego, nunca podrás ser auténticamente feliz. Claro que tendrás momentos de placer, dopamina por minutos, pero la felicidad está añadido a la serotonina, no a la dopamina. La libertad depende del carácter, y el carácter que se inculca nos permite ser libres. Por último, luz. El único veneno que puede intoxicarte, si no te lo tragas, es el orgullo. Y es curioso porque hay personas que llevan 20 años sin hablar con un hermano, por orgullo. Personas que pudieron perderlo todo. Y hasta incluso personas que perdieron el amor de su vida por orgullo. Personas que sostienen una vida que detestan, por orgullo. Algunas son personas que se sienten incapaces de decir una simple palabra. Les podría cambiar la vida. Por ejemplo, poder decir, me equivoqué o lo siento. Pero hay veces que por orgullo seguimos manteniendo tinieblas en vez de ir a la luz. Hay gente que piensa que el orgullo ayuda a sentirse superior a los demás. Pero el orgullo es lo que te hace y te impide reconocer que te sientes inferior. Que alguien que verdaderamente está seguro de sí mismo no tiene problema en admitir que se equivocó. Incluso no tiene problema en pedir perdón. No tiene problema en pedir ayuda. Solo quien teme ver derrumbarse la imagen que tiene de sí mismo necesita defenderla constantemente. Por eso no vivas en oscuridad cuando frente tuyo está la vela para que se encienda toda la luz a tu alrededor. Te bendiga Dios Todopoderoso, Padre, Hijo y Espíritu Santo. Hasta el cielo no paramos y algo bueno está por venir. Gracias Paraguay por tanto cariño.
5: Hoy 19 de junio la iglesia recuerda a San Romualdo Abad. Aunque creció como un joven mundano, esclavo de sus pasiones, algunas veces aspiraba a ideales más elevados. La muerte de un pariente suyo a manos de su propio padre durante un duelo hizo que el joven escapase horrorizado y se internase en un monasterio cercano, donde permaneció por 3 años en la más absoluta austeridad y fervor. Luego el santo permaneció por años en compañía de un santo ermitaño, quien veló por la total conversión y formación de San Romualdo, de manera que éste pudiese predicar con ardor y corazón a Jesús. Justamente el anuncio del Evangelio fue uno de sus más grandes sueños, y contando con el permiso del Papa, decidió partir a Hungría para iniciar su misión evangelizadora. Sin embargo, una terrible enfermedad impidió su viaje, y San Romualdo, que siempre estuvo atento a las señales de Dios, se dio cuenta que el Padre Celestial no lo quería para esta misión. Por 30 años se dedicó a fundar numerosas ermitas y monasterios por toda Italia. El monasterio más famoso del santo es el de Camaldoli, fundado por él alrededor del año 1012, y donde impuso reglas aún más severas que las de San Benito, dando inicio a una nueva congregación llamada Camaldulense, en la cual unió la vida sembítica con la eremítica. Luego de permanecer algunos años allí, el santo retornó a sus viajes apostólicos, pero la muerte lo sorprendió mientras estaba visitando la región Valdicastro, falleciendo el 19 de junio de 1027. ¡Qué ejemplo de San Romualdo! Nuestro sueño sea también predicar con ardor y evangelizar en todos los ámbitos en donde nos encontremos, en nuestra casa, en nuestro trabajo y sobre todo en nuestra familia.
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5: Y Castro, falleciendo el 19 de junio de 1027. ¡Qué ejemplo de San Romualdo! Nuestro sueño sea también predicar con ardor y evangelizar en todos los ámbitos en donde nos encontremos, en nuestra casa, en nuestro trabajo y sobre todo en nuestra familia.

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5: El rey del chamamé. 19 de junio 1923. Curuzú, Cuatiá, Corrientes. Nace Tarragorros. Acordeonista y compositor, figura fundamental de la historia chamamecera, pionero de la música litoraleña, creador del estilo tarragocero. Prolífico creador, compuso más de 200 temas musicales. Granja San Antonio, El Curuzú Cuateño, La Pena del Acordeonista, De Espuelas y Alpargatas y El Afusilado son algunos de los clásicos que le pertenecen. 19 de junio 1923 nace Tarragorros.
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0: estamos volviendo de este programa que hacemos con tanto cariño, con tanto
1: trabajo,
0: con tanto trabajo, con tanta preocupación, con tanta dedicación,
1: con tanta alegría,
0: con tanta alegría, con tanto compañerismo, con tantas ganas de sentarnos aquí a explorar el mundo de la radio, el mundo de poder transmitir lo que nos gusta, bajo la idea de una idea que para ustedes oyentes quiero que sepan que tanto para Laure y para mí fue muy difícil no acceder. Yo creo que esta actividad que hacemos, la de cantar, la de tratar de llevar por el país lo que uno hace, la intención de llevar y hacer una carrera musical, es muy difícil para un hombre, y siempre pienso cuánto más difícil será para una mujer también subirse a una combi, un avión, a lo que sea, para poder viajar. Hablo la mujer desde el lugar de ama de casa, desde el lugar de ser madre. Yo lo supe muy bien a través tuyo porque conozco muy bien tu historia.
1: No tenemos hijos.
0: No tenemos hijos en común.
1: Porque suena que tenemos
0: hijos. No, pero conozco un poco la historia tuya de irte con mucha preocupación.
1: Sí, vos es que...
0: Entonces si para el hombre, si para nosotros los varones se hace difícil a veces, tedioso, cansador, lo que significará para el cuerpo de una mujer sentarse a hacer lo mismo que hacemos nosotros y encima la preocupación de los deberes, adelantar esto, aquello, la comida, dejar todo organizado, ¿eh? Más allá

0: Cuando...
1: Difíciles para los chicos, porque también. Bueno.
0: Pero bueno, reivindico a mis colegas mujeres, a todas, porque son, la verdad, son, cada uno de ustedes es una mujeraza. Eso quiero decir, nada más.
1: Mira cómo junta votos. Porque
0: igual, Botox.
1: Es que, no. Pero vos es que hace mucho tiempo. Hace muchos años se me habían hecho esa pregunta y yo no sé si era muy joven o, claro, tendría mis viejos muy jóvenes que me ayudaban un montón con los hijos. Yo decía, no, es igual, ¿por qué? Y no, es mentira, uno está más como más pegoteado, como es así naturalmente, ¿eh? No porque el hombre no se canse o porque no sea pesado, yo creo que es pesado para ambas partes, pero para los chicos, la mamá la ven más tiempo, es la que está más. Sí. Y que yo. Entonces nos cuesta desprendernos y, sí, francamente, uno cada vez que tiene que hacer un viaje, piensa, uy, ¿qué hago con los chicos? ¿Cuántos días? Y pensás en eso, no pensás que a qué otro lugar puedo enganchar o...
0: Te organizás en base a eso.
1: Es así, es complicadito, pero...
0: Vaya mi reconocimiento a todas las mujeres.
1: Venga.
0: Vaya y venga.
1: Venga,
0: Tome y traiga. Mi agradecimiento a todas las mujeres... colegas mías de este género y tantos otros que se dedican a la música. Vaya, para ellas un reconocimiento. Reconocimiento.
1: Bueno, para la mujer en general, viste que la mujer hoy en día sale, ha tenido que salir a trabajar, entonces ha tenido que dejar.
0: De hecho, si me permitís, creo que la mujer es mucho más creíble que el hombre, creo que hay que darle más cabida a la mujer a todo nivel mundial, porque me parece que el don de mujer, la femineidad, el don maternal que tiene y además la posibilidad de transmitir desde un lugar que te genera una confianza que el hombre no da. Nada más.
1: Chicas.
0: He dicho.
1: Aparte tiene ojos claros, es alto. Ahora me tocó a mí. Me está convenciendo. Nos está convenciendo. Bueno, muchas gracias. Está bueno. Está bueno.
0: Mira, no nos vayamos por las ramas, pero quiero decirte esto, Lauri. Sinceramente, para decirlo así. Es un gusto poder compartir con mujeres que saben también de esto, que quieren como quiero yo esto, sentarme al lado tuyo y poder armar este programa desde este lugar con la mirada femenina. Vamos a ver con qué seguimos.
1: Bueno, seguimos con la música. Lo que viene es Matereré Cuarteto, Madrugada y Serenata, que es un chamamé de Horacio Castillo. Vamos.

0: Bueno, seguimos. Vamos a viajamos del chamamé otra vez al Neuquén, a Chubut, a Río Negro.
1: Vamos con el señor Abelardo de Puyén. Dale. Tiene una obra que es cantada por casi todos los cantores populares del Neuquén, Chubut y Río Negro. Graba en el año 1965 cuatro canciones de su propia autoría: Cazando Jabalí, Tropeando Penas, Mi Arroyo y De los Lagos. Tenía algo de hacienda y se rebuscaba la vida, este señor, de enormes y curtidas manos que no eran impedimento a la hora de pulsar su guitarra. Vamos a escuchar la samba Mi Arroyo del señor Abelardo E. Puyén del año 1965.

Hola, soy Carlos Molinero. En breve tiempo y pocas palabras, en este espacio que denominamos Historias de la Canción, intentaremos ver juntos algunas claves que nos parece permiten leer mejor lo que está en las canciones de nuestra música folclórica. Hoy elegimos para eso Canción para mi América, de y por Daniel Biglietti.

Ya hemos visto en otras análisis canciones que retrataban al indio como parte de una visión del blanco, es decir, culturalmente sumido en el crisol de razas, o parte de una herencia ajena, india, india madre, samba de las tolderías, o incluso las visiones más o menos etnológicas de los iniciales loncomeos. En 1961, un uruguayo, Daniel Biglietti, graba en Cuba esta canción.

0: Esa obra fue incluida en su primer álbum y también en el primer álbum de Mercedes Sosa en Philips, Yo no canto por cantar, que fue en 1966. Tuvo gran incidencia en la Argentina y por eso la tomamos como parte del folclore, obviamente del folclore, de la música folclórica que tenemos en nuestro país. Es, digamos, muy complejo su análisis y daría para 3 o 4 programas cortos. Sin embargo, vamos a tratar de sintetizarlo y hacerlo solamente en 2. Uno, que es este, trabajaremos la primera mitad de la canción, pues efectivamente entre su primera parte y su segunda parte hay una notoria diferencia. Primero, el ritmo tiene lógicamente reminiscencias indias, a mitad de camino entre huayno, un carnavalito. La tonalidad de interpretación, tanto con Mercedes Sosa como en Daniel Biglietti, que son las dos versiones más famosas, es grave. Y aunque mayor y exultante, remiten a un clima general de seriedad y trascendencia. No es ni alegre, no es amable, es dura. Es te convoco a pensar. La direccionalidad del mensaje es de tuteo. Dale, encontrarás, te hará, te mojará. En ese sentido hay una familiaridad en el trato con el escucha. Este es un par. En algún lugar un familiar, un igual. Es como el cantor no indio. Es una canción de un no indio dedicado a otro no indio. Es el otro, el indio, el cobrizo, por analogía, campesino y pobre y simple. Se debe deducir que ese uno, cantor y escucha, es blanco, urbano y culto. El colectivo indiferenciado al que se dirige no es de etnia distinta. El escucha debe darle la mano al otro, dale la mano al indio, como él, el autor, lo hizo antes. Desde afuera se va al pueblo. El otro está dominado abajo en segunda línea. De alguna manera dice, vence tu resistencia sociológica y acorta distancias. De allí que la canción esté dividida en dos partes notoriamente diversas, aunque la una en repetición del estribillo. La primera se dirige a un escucho, la aconseja, le muestra un camino casi terapéutico. Quiere decir que está enfermo. Dale tu mano al indio, dale, que te hará bien. ¿Cuál es la enfermedad y cuál es la solución que le propone? Debe pasar por una experiencia transformadora. En la época podríamos decir una experiencia liberadora. Encontrarás el camino como yo lo encontré. Te mojará el sudor santo de la lucha y el deber. No dice te mojará el trabajo por el placer, por... no, es el sudor de lucha y de deber. Le promete un futuro de sangre, sudor y lágrimas, no de camino libertario. Esa experiencia insólita, inédita, atrevida de darle la mano a un extraño y a la vez menor, te marcará porque es síntesis de sabiduría. La piel del indio te enseñará todas las sendas que habrás de andar. Manos de cobre te mostrarán qué cosa, toda la sangre que has de dejar. Nuevamente le promete un camino de esa proyección de la realidad folk, como hay una proyección de una canción folk a un público ajeno. Si el sudor es santo, no por indio, por símbolo de religión o de trabajo, lo es por la lucha y el deber. Y es ahí donde anticipa la segunda mitad de la canción, a la cual veremos. Gracias.
1: Hemos escuchado al señor Carlos Molinero en uno de estos micros que presenta la Academia Folclore, en nuestro programa Mi Tierra, que se llama Historia de la Canción. Siempre es un gusto poder aprender algo nuevo en cada una de nuestras emisiones. Y ahora la señora Laura Albarracín les va a comentar con qué seguimos.
2: La invitada americana, en este caso del vecino Rubén Rada, cantante, compositor, percusionista y actor uruguayo. De él vamos a escuchar La Comparsa de los Bichos, candombe.

0: espacioso, ¿vieron? Se pone acá también. Nadie lo puede parar.
1: Cuentan que en Bicholandia armaron una comparsa para salir en las llamadas, concursando en carnaval. Los piojos tocan el chico, las pulgas saltan, repican, el piano retumba y tumba, lo tocan los mangangá. Los cascarudos forzudos hacen girar las banderas, mariposas de estandartes, mil colores al bailar. Las polillas regordetas

0: Sí, lo van a parar.
1: Volvemos al aire.
2: Estamos en el aire.
1: Intentemos llenarlo
2: con de... vos, cualquier hombre está en el aire. Sigamos, por favor.
1: Ay, Dios mío. Tenemos que poner un... Tenemos que anexarle piropos. Piropos folclóricos. Y yo creo que el titular ahí es Facundo Saravia. ¿Tu papá sabe? Tu papá debe ser peor.
2: Mi papá es más... mi papá no. A ver, es mucho peor que yo, porque además es... siempre está en el límite, como siempre. No, a él le queda todo bien, no le queda todo bien. Él tira cosas que son así como... Me da calor a mí, imagínate la cosa que dice. No, yo soy, ¿sabes qué? Soy un angelito de la guada.
1: Puede ser que no se salva ni Andrés Lima, ni Guillermo Campo.
2: No, con las mujeres, tremendo.
1: No, pero ustedes, mujeres, que después yo les voy a dar alguna dirección donde pueden interceptar a Facundo Saravia. Es un tipo que nunca te deja caminar del lado de la calle.
2: Exactamente.
1: Viste que vos vas caminando con Facundo por la vereda y a la vieja usanza se pone del lado. Y viste, vos decís, ¿qué le pasa? ¿Está entrenando? ¿Fuma algún deporte?
2: Y el otro día mi hijo iba con la novia y la puso del lado de la pared. Que era feo que lo diga así, pero bueno, la corrió del lado de la pared y dije, qué bien que mi hijo también tenga esta... Es una estupidez, pero no es tan loco pensarlo.
1: Otro micro, galanterías del folclore argentino.
2: Una de las personas que también hago a veces cuando la veo y camina del lado de la pared al lado mío es esta cantora, Estela, de este próximo grupo que vas a presentar, que es vecina mía.
1: Preciosa. Estamos hablando de Las Voces Blancas, destacado grupo vocal creado en Buenos Aires en el año 1964, caracterizado por el dominio de las voces femeninas y los arreglos vocales complejos. El grupo estuvo integrado por Estela Crisi,
2: claro,
1: de quien vos estabas hablando,
2: sí.
1: Aurora Daurich, Melania Pérez, Jorge Semino y Edgardo Gustavo Moragas. Exitosos fueron Pastor de Nubes, Samba Azul, Triunfo de las Salinas Grandes y Pasión. Muchos temas. Es un grupo que ha grabado muchísimos temas, uno más lindo que otro. El elegido es de Handel Dima Quintana y Norberto Ambrós, El Triunfo de las Salinas Grandes por Las Voces Blancas.

0: Bueno, ya estamos llegando otra vez al final. Creo que ya...
1: ¿Sabes por qué llegamos de esta manera al final? Por la organización del señor Andrés Lima.
0: Totalmente.
1: Los papeles de él, son los papeles de Andrés Lima y el espíritu de Cayana Torres, más los dedos del señor Guillermo Campos.
0: Y también la música al corazoncito de Sara Mamani, que de vez en cuando nos arma algún programa, porque ya cada uno tiene su ojito y su corazón, que va buscando por distintos lugares. Muy bien, la cortina, vamos a agradecerle eternamente, porque tiene todos los ritmos. Lindísima. Creo que está pintado el país, es de Ramón Navarro, hijo. La operación técnica
1: del señor Guillermo Campos, y la voz que ustedes escuchan es la de esta cantora Laura Albarracín, que juntos iniciamos hace muy poquito tiempo esta idea, esta loca idea de hacer un programa y de hacerlo con alegría, con nuestras anécdotas, con aquello que podemos aportar, aquello que sabemos, y también mucho más de aquello que no sabemos pero queremos tanto como cualquier folclorista.
0: Así es, gracias Facundo.
1: Gracias a ustedes, nos vemos, nos escuchamos en cualquier momento.
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1: Buenas noches, Nación Chamamecera. ¿Cómo están todos? ¿Bien? Espero que sí. Disfrutando de este día maravilloso, de esta noche maravillosa, en las vísperas del Día de la Bandera, celebrando nuestra bandera. Como nos gusta decir, el ponchito de los pobres, porque la verdad que la bandera nos empata a todos, no nos hace a todos iguales. Ojalá que la cuidemos, no solamente en los trapos, digamos, ¿no?, para ser concretos, sino en la gente también, en nuestros prójimos. Ojalá que nos haga mejores, solidarios, comunitarios, que de eso se trata la patria, ¿no?, de gente de carne y hueso que espera que nosotros seamos generosos y gentiles. Bueno, empezamos esta previa del Día Nacional de la Bandera escuchando Kilómetro 11, que es el himno del chamamé. Rudy Nini Flores, Rolito Barbosa y, por último, Don Coco Marola.

Escuchábamos al gran Paquito Aranda en esta obra que le pertenece, La Retozada. Y ahora vamos a escuchar a la Orquesta Folclórica de la Provincia de Corrientes, que me encanta escucharla siempre. Aquí se nota mucho la mano directriz de Carlos Ubaldo Maciel, que también toca aquí la guitarra eléctrica. Generó un sonido distinto, Carlito Ubaldo Maciel. Gran músico, una cabeza distinta y un corazón distinto también, superior. Ahí va. La Orquesta Folclórica de la Provincia de Corrientes.

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Bello, bello bandoneón, ¿no? Don Tilo Trevisán. Y en las voces, Paquito Úbeda, los hermanos Galarza, anduvo por ahí también Andrés Chávez, Ramón Chávez, mucha gente más. Y las palabras siempre de Carlitos Cereal, que era el conductor de este grupo, ¿no? Bueno, vamos a escuchar ahora un grupo también que supo hacer las suyas, el Bocha. Don Escófano y por qué no también Manteca, ¿no? Espíndola, Cachito Espíndola, gran cantor, gran cantor. Compartimos esta obra del grupo Integración.

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1: Hola Jorgito, ¿cómo estás? Te saludo a vos y a toda la audiencia de Nación Chamamecera. Les cuento que el río San Javier nace como un brazo del río Paraná, cerca de Reconquista. Antiguamente se llamaba Río de los Quiloazas. Baña las costas de los departamentos San Javier y Garay, desembocando cerca de la ciudad de Santa Fe. Bajo sus aguas aún hoy permanecen algunos restos de lo que fue el primer emplazamiento de la ciudad de Santa Fe. Este tema que vamos a escuchar nos lleva por la geografía del río San Javier justamente, nos describe su vegetación, su fauna, sus costumbres, la importancia de la pesca para el hombre de río y por qué no se ilusiona con un amor. Yo me despido, Dios mediante, hasta la semana que viene y los dejo con la pluma inconfundible y la música del gran Horacio Guaraní en su obra titulada Río San Javier. ¡Chao!

Escuchábamos a este maravilloso acordeonista de aquí de Berisso, Germán Fratarcangeli, un gran acordeonista argentino que anda por el mundo mostrando su música. Bueno, nos vamos con este temita de este bloque. No se vaya que viene lo mejor. Hermoso programa tenemos hoy.

0: patearle que moncho manantial. ¿Eh?
1: Bueno, patrona, uno y uno. Un tubo y un oxígeno. O sea, un vinacho y una soda bien fresca.
0: Quinto, si es posible.
1: Y mito.
0: ¿Viste con llegar a la hotel?
2: La quiere, chavito.
0: Y así nomás el cacho.
1: Y seguirá siendo así.
0: Por los siglos de los siglos.

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0: Ya volvemos con Nación Chamamecera.
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se bajó en la estación de aquel pueblito. Caminó por sus calles aterida. Recordó las palabras de su padre. 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Las casitas, apenas dibujadas, atardecen grisáceas y cansinas. En hilera debajo de los árboles, todas son para ella.

0: Bueno, antes escuchábamos a Bruno Mendoza con este cuarteto maravilloso que armaron con Matías González, Nini Flores y también nuestro queridísimo amigo Juancito Benítez. Vamos a compartirles ahora algo de la vida de Ramonita Galarza, que hace poquitos días celebramos su natalicio, y en estas voces maravillosas.
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2: Considerada desde muy joven como la voz más cristalina y expresiva del arte musical correntino, fue, es y será la eterna representante del alma que canta al chamamé.
3: La presencia femenina fue algo fundamental en el arte de cantar canciones de nuestra tierra. La mujer con voz tan bella por su dulzura y encanto fue atrapando de inmediato a quien de pronto la

ranchera. Importantes han sido ellas como solistas o en dúo, marcando un nuevo rumbo hacia un público diferente, pero en forma prominente se han ganado su lugar cantándole al litoral de manera consecuente. Voces de ayer y de siempre que han trascendido fronteras y que con luz verdadera iluminan su sendero. Voces nacidas de pueblos con mucha fe y optimismo, y el público con cariño lo apuntalan con esmero. Y hay alguien cual un lucero que brilla en el firmamento y que con propio talento y sin negar a su raza, conservando su templanza y sin perderse en el rumbo, cantó para todo el mundo, la señora Ramona Galarza.

Escuchábamos a David Díaz Marqueto y esta obra que le pertenece, pintando un poco su realidad allí en su San Justo, cantor del norte santafesino, acompañado por Daniel Franich, entre otros. Y ahora escuchamos al gran cantor que nos dio el chamamé también, querido por muchos de nosotros, casi todos o todos, un hombre que le supo dar al chamamé un color distinto, una calidad diferente tal vez, ¿no? Era un hombre que cantó con Antonio, con Barbosa, supo hacer cosas muy lindas y en una época en la que faltaba eso, ¿no? Un toque de calidad. Vamos a escuchar este cantor chaqueño impresionante que se llamó Atilio Puchot, ¿no? Un gran aporte, y acá en esta canción que habla un poquito de las fronteras. Atilio Puchot.

0: Hola, ¿cómo está? Nosotros maravillosamente recibiendo amigos, recibiendo gente talentosa, gente que ha entendido de qué se trata esto de conectarse con el pueblo. Y gente que además de entender eso, lo hace desde la autenticidad, sin modificar mucho de su pensamiento, sin modificar nada de sus sentimientos, solamente encontrando una vía auténtica. De eso se trata. Y ahí estamos nosotros tratando de traer esos artistas populares a nuestro canal, a este piso, a este espacio, para que ellos sean en primera persona los que cuentan esa historia. Estamos hablando en estos tiempos del encuentro. Y esta gente que nos visita hoy tiene mucho de eso. Su vida está basada en encuentro. Son hermanos, en este caso hay un representante de uno de los hermanos que se fue un tiempito hacia la patria celestial, pero dejó un retoño, dejó a su propio hijo para que lo reemplace. Y de eso hablamos, del encuentro. Hoy tenemos aquí con nosotros a uno de los grupos, vamos a decir, más taquilleros, más convocantes, más creíbles que tiene el género chamamecero. Ellos le cantan a la Itatí, al gauchito. Recuerdan a Cambá Castillo, que muy poca gente lo hace, ellos lo hacen todo el tiempo. Y por sobre todas las cosas, preservan eso del chamamé de decir las cosas del corazón. Se llama Matuá Mercedeño y está integrado por tres personas. Aquí a mi izquierda en el acordeón y la voz, Pablo Alfonso. Tenemos allí a Fernando. Otro, Alfonso, y Alejo, el del que les hablaba recientemente incorporado, hace un tiempito atrás, pero algunos no los han visto por un tiempo y se van a sorprender con lo que ha crecido este artista. Un trío maravilloso y le decimos bienvenidos.
1: Jorgito, qué placer enorme estar acá, adelante de estas cámaras y bueno, de la gente que obviamente ingresamos a sus hogares, a su lugar de trabajo, donde nos acompañen. Felices siempre de hacer música y, como bien lo dijiste desde el comienzo, de compartir.
0: Y bueno, estamos hablando de un trío que tiene una magia particular, porque a veces uno le busca la vuelta. Yo no los veo haciendo publicidad a ustedes todo el tiempo en la radio, en la tele, y donde uno va, que están ustedes tocando, hay mucha gente. Hay una comunicación con el pueblo impresionante, ¿no?
1: La verdad que sí, agradecemos eso profundamente a la gente que elige escucharnos, que nos sigue, que cuando sabe que vamos a estar presentes, viene, nos acompañan e interactúa con nosotros porque muchas de las canciones son por ahí populares y ellos la cantan y a nosotros nos gusta eso. Siempre intentamos eso, de que el público sea el que cante con el artista porque ahí se genera ese contacto. Soñado, creo yo, porque todos los artistas queremos ser populares y recordados y reconocidos.
0: Bueno, todos los artistas, los músicos, los grupos importantes como ustedes tienen como un saludo musical o un primer tema con el que dicen vamos a romper el hielo con esto. ¿Pueden darnos ese tema
1: Por
0: como un regalo
1: supuesto,
0: en este
1: vamos a
0: momento,
1: hacer
0: no?
1: este saludo musical que tiene una historia porque este acordeón perteneció a Eduardo Miño, que fue un gran músico referente de nuestra ciudad de Mercedes, porque venimos de Mercedes Corrientes. Y desde que quedó en mi poder, yo es como que le prometí a él que este tema siempre iba a sonar porque era su saludo musical. Nosotros le pusimos un poco ahora de palabras para contar de dónde venimos.
2: Del corazón de Corrientes traemos nuestras canciones.
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1: Gracias amigos por recibirnos y compartir nuestro sueño.
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0: ¿Tema así cómo se llama?
1: Canción de mi pago se llama, pertenece a Eduardo Miño y a Teresa Scarpetto. Tiene letra, todo, pero sí, bueno, sí. Era el saludo musical que él usaba y fue un poco nuestro padrino musical, por decirlo así, en los comienzos. Entonces, por eso que tenemos ese lazo tan directo y de tanto afecto.
0: Matuá tiene como un reservorio o está compuesto por un montón de elementos así. Por ejemplo, yo he notado que las canciones se cantan mucho y lo cantan hombres y mujeres. Están compuestos con ese sentido, obviamente, ¿no es cierto? Que no tiene, es unisex. No está cantado de un hombre en contra de una mujer, ni a favor, ni está hecho para que la cante cualquier persona de cualquier género o sexo, digamos.
1: Así es, sí, es un detalle que, bueno, desde que tuve más o menos ya más noción de cómo hacerlo, porque empezamos de muy chicos nosotros,
0: sí, claro,
1: a hacer música. Y algo que me quedó marcado de mi papá, por ejemplo, que me decía que tenía que hacer, crear cosas nuevas. Y también tuve un profesor en la escuela que me enseñaba mucho de palabras, de literatura. Era ciego él y tocaba la guitarra. Y bueno, creo que me ha marcado un montón de cosas y de una línea, ¿no? Y porque uno escucha una canción y claro, se identifica, pero el chamamé por ahí está muy dedicado, dice siempre la letra, por ahí dice mujer o dama.
0: Que no,
1: está, no digo que está mal, pero sí, ya no lo puede cantar una mujer. Porque
0: claro,
1: no se lo, entonces ahí es donde empecé yo a hacer canciones, donde busco una palabra similar para tratar de reemplazar eso y que se pueda dedicar de la dama al caballero o del caballero a la dama.
0: Muy bien, sí, porque además yo he notado que cuando componen las mujeres, históricamente han compuesto porque la cantemos cualquiera. En cambio, cuando es de nosotros, a veces inclusive, como decía, ponemos palabras de que son muy concretas, por ejemplo, Iris Mabel, se llama la canción, claro, que le dedican a la nuera de Damasio.
1: Sí, sí, sí, sí.
0: Y ya fuiste. No se lo puede dedicar a nadie más que no sea ella. Está bien también. Pero es un muy buen detalle para esto que queremos hacer de universalizar. Bueno, y en este armado que tienen de este trío, este bloque ya se nos está terminando, así que vayan preparando el cartucho que vamos a tirar el tiro ahora. Porque se va rápido esto, ¿eh? Con más cuando se pone interesante. Decías que están compuestos por muchas. Es muy complejo, Matuá. Parece un trío, pero tienen como muchos espíritus colaborando. Ustedes son gente de fe, saben que tienen, sí, sí, mucha gente que le da protección, que los cuida, que los quiere mucho. Hay mucha gente rezando por ustedes. Y ustedes valoran también inmensamente eso, ¿no?
1: Es así, Jorge. Bueno, vos sabés que los provincianos traemos con nosotros eso, ¿no? De ser muy creyentes. Y en nuestra familia, en nuestro caso, o la vida misma, uno va dejando atrás seres queridos que vos decís y lamentás que no estén físicamente, pero sentís que están también. Yo en mi caso, como te decía, portar este acordeón o el que voy a traer en un ratito también, que son legendarios, que ya tuvieron otro dueño que también hacía lo mismo y con tanto sentimiento. Y después la familia, ¿no? Ya no tener a papá o a Ariel, que hoy lo remarcabas, pero que están. Y siempre, en cada escenario que vamos, es como que ese espíritu nos da a nosotros la fortaleza de encarar lo que venga, así, porque hay escenarios gigantes y dicen, ¿qué van a hacer estos tres? Y ahí es como que se multiplica, como que somos 500 arriba.
0: Igual, yo fui testigo de un par de encuentros así multitudinarios, que fuimos a tocar, o que fuimos a cubrir, o que fuimos, y la gente los espera. Será porque hablan el idioma del pueblo, ¿no? No, nada extraño, de corazón a corazón. Bueno, tengo un compañero de equipo aquí,
1: sí,
0: es uno de los camarógrafos. El sonidista y el productor, uno de los productores, son de River. Pero él tiene mi especial atención y afecto porque es del CNIC. Y él nos está marcando que ya es hora de irnos de este bloque. ¿Con qué nos vamos a ir?
1: Nos vamos a ir con una canción que nos pertenece al grupo y se llama Hasta el fin del mundo, mi amor.
0: Ahí está.

0: Está bien. Esto también lleva la firma de Miño.
1: Así ¿no? es.
0: Y qué obra en teoría sencilla, ¿no? Pero tiene sus... Hay que mapearlo, como dicen los gurises ahora, ¿no? Tiene un GPS, ¿no?
1: Tiene un GPS, sí. Un estilo muy particular también que ha marcado Eduardo. En la zona lo llamaban arrabalero, ¿no? Porque, bueno,
0: claro.
1: Porque tiene para el bailarín, pero también tiene algunas cositas ahí más delicadas también para, como vos decís, tocar, para ir navegando ahí por las notas.
0: Chefer, ¿cómo es eso de ser tío, medio papá, medio padrino, digamos?
2: Todos juntos, ¿no?
0: Todos juntos.
2: Y bueno, de ninguna de las que nombraste hago bien, pero estoy. Lo importante es estar. No, como siempre. Es un placer porque, bueno, el... Ya que quedó conmigo aquí esta hermosa criatura, y está aprendiendo a paso gigantado la música. Siempre, sí. Viste que en esto de la música uno nunca termina de aprender.
0: Tal cual.
2: Entonces me dice, me enseñá, tío, y yo a veces le digo, yo no aprendí, te voy a enseñar a vos. Pero bueno, le muestro lo que más o menos estamos haciendo. Llevamos para 27 años junto con mi hermano, y siempre feliz y contento de verlo a él y la aceptación que tiene de la gente también.
0: Sí, la gente le agarró cariño enseguida. Primero traía, llevamos la bendición de la familia, del papá. Y él también se hizo justicia a sí mismo dando su talento. Y es increíble cómo ha crecido. Yo lo veo, lo conocí cuando recién arrancaba.
2: ¿Te acuerdas cuando arrancamos chiquitito? Sí.
0: Y uno siente también que por algo pasan las cosas, aunque uno no las quiera entender del todo, ¿no?
2: Por algo
0: Dios escribe derecho sobre renglones torcidos, dicen, ¿no? ¿Y vos qué decís a todo esto? ¿Te orientás? ¿Te sentís bien? ¿Te sentís cómodo?
3: Y me siento muy contento y muy emocionado también por seguir el camino que lo siguió mi abuelo, también lo siguió mi papá, y bueno, ahora yo también estoy por este camino y contento por estar con ellos.
0: Mucha gira, permanentemente en la ruta, ¿no? Es un tema también ese, ¿no?
1: Siempre nos vamos a recorrer y a llevar este sueño, lo decimos nosotros, porque empezó todo muy familiar con nuestro papá, porque nos viene de herencia, ¿no? Porque mi abuela ya tocaba acordeón. Ella en el paraje Itapucú, Mercedes Corrientes, tocaba el dos hileras. Y bueno, de ahí ya mi tío, hermano de mi padre, también acordeonista. Y así, fíjate que papá, ya en esa visión que tuvo, él tenía en casa guardado un acordeón y dos guitarras.
0: Mira.
1: Estaba guardado, era en un lugar
0: estaba
1: muy preciado.
0: La herencia.
1: Muy preciado estaba guardado eso, que cuando empezamos a descubrir nosotros, con, no sé, 7 añitos capaz, empezamos ya a descubrir y a intentar sacarle sonido a eso. Y bueno, yo me volqué por el acordeón, Fer, por la guitarra. Y así, papá nos iba guiando a poquito porque él también tenía otro trabajo acá en Buenos Aires, donde le demandaba mucho tiempo, entonces por ahí lo veíamos cada día por medio. Y en ese ratito queríamos matarle todo nosotros, ¿viste?
0: Claro.
1: Aprender todo, como todo chico. Pero le agradecemos tanto a él y a mamá por la paciencia y por darnos la libertad de tomar el camino de la música.
0: Que además, digamos, hubo un tiempo que no era tan bien visto, ¿no? Era como cosa de vago, de mujeriego, alcohólico. Si supieran lo que uno labura, no tiene tiempo para hacer ninguna de esas otras cosas, ¿no? Y lo otro es, siempre queda alguno que no sabe bien o no sabe, y nuestra función también es la docencia. Decimos matuá mercedeño, y mercedeño sabemos que es por el lugar.
1: Claro.
0: Y matuá...
1: Y matuá es un poco el hombre de campo de nuestra región, el campesino.
0: Campesino de Mercedes.
1: Así es.
0: Sí. Ese nombre lo heredaron, alguien lo compuso.
1: Y justamente era el nombre que usaba Cambá Castillo. Como ahorita hacía referencia, que tengo también ese acordeón. Y bueno, su hija, en esos momentos, nos entregó, me obsequió ese acordeón y bueno, me pidió que siguiera con la música del padre, que quería que se reconozca, porque no fue tan reconocido.
0: Es cierto.
1: Pero fue un músico extraordinario, porque tiene creaciones inmensas en ese acordeón tan chiquito. Todos conocen popularmente el toro, nombramos, y creo que en todo el mundo escuchan el sonido y cualquiera ya le gusta.
0: Un poco modificado, porque cuando uno escucha el toro original, pues después te lo vamos a pedir.
1: Sí.
0: No porque no nos guste el otro, sino porque todo tiene una esencia que también hay que mostrar. A veces por mostrar mucho el cotillón, nos olvidamos la torta, que es lo del cumpleaños. El cumpleañero y la torta son los más importantes. Después todo lo demás, por eso se llama cotillón. Bueno, nos vamos a ir de este bloque con un tema, obviamente interpretado por ellos, pero no sin antes resaltar algo que siempre me dice Iñaki, que es increíble. Iñaki, mi hijo, que toca el acordeón. Uno de los talentos hermosos que tiene Pablo es lo que toca mientras canta. Es impresionante. Yo conozco un solo cristiano que toca así mientras cantaba, que era Rubén Juárez. Todo lo demás en acordes, pero él va tocando una melodía compleja, difícil, a contrapelo de lo que va cantando. O sea, más difícil no hay. ¿Eh? Así que queremos destacar eso porque a veces la gente que escucha la música no se da cuenta del todo lo que sucede, ¿no? Más allá de que todos son talentosos músicos y que a veces ni muestran todo lo que saben, eso es una cosa para destacar porque no hay en todos lados, hay muy poco o no hay. Cuando quiera, maestro, lo que quiera.
1: Bueno, muy bien, ahí está. Agradecido por las palabras, por el detalle. Creo que ni yo me suelo dar cuenta. Es algo que vino conmigo, es un don particular que agradezco mucho y que, bueno, vamos a tratar de mostrarlo ahora en esta canción, que es una de las más populares de los Matuá, que es donde vamos siempre, la canta la gente y seguramente el que está mirando va a querer cantar con nosotros.
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0: Ya volvemos con Nación Chamamecera.
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0: Maravilloso. Esto es de Cambá.
1: Esto es de Campa Castillo, sí. Y creo que ahí es donde descubrimos el porqué el nombre de Matuá, ¿no? Porque fíjate vos, los sonidos de esa melodía, que seguramente a muchos le viene de la infancia o son esos sonidos traídos del campo, del monte, parece.
0: Pues sabes que hablando con tanto con otro Castillo, ¿no? Este, que fue un investigador importante, hizo un gestor cultural, hizo muchas cosas buenas, Polito. Y después hablando con Julián Cini, coincidieron en distintos momentos en una charla en que el chamamé es esto, este instrumento. Todo lo demás son como aportes, pero
1: Por supuesto.
0: el Dos Hileras, y después hablando un tiempo atrás también con Nelly de Argentina Zenón, hablábamos de Cambá y que el tipo fue tan importante para los chamameceros, que por ahí no están muy en el tema, que les gusta, pero fue tan importante como Montiel, o como Tarragó, o como Coco. Se dieron esas situaciones nomás, viste, que son como circunstancias de la vida, que no estuvo arriba de la mesa justo cuando agarraron el paquete. Pero él está dentro de los grandes, grandes del género, por lo que produjo y porque su música, aún hoy, después de 40 años de su desaparición física, suena y, bueno, en este acordeón y en la forma en que vos lo tocás, tiene mucho futuro esta música.
1: Sí, es algo que te atrapa desde el primer momento. Yo aprendí a tocar el acordeón de oído escuchando música de Campa Castillo. Fíjate lo que es el destino o lo que escribe Dios, como le decimos. Cuando papá vino a Buenos Aires, extrañaba mucho Mercedes y la música de Campa, y manda, justamente con Eduardo Miño y con su compadre Mario Jiménez, a Mercedes, un grabador con un cassette para grabar el repertorio de Camba
0: Y
1: Castillo.
0: en ese momento era una cosa que valía fortunas y no
1: Y
0: había
1: no
0: y
1: había,
0: no tenía cualquiera un
1: y
0: grabador.
1: aparte, vos fíjate lo que sin querer hizo, porque Camba no tuvo grabaciones profesionales más que estas grabaciones así caseras.
0: ¿Que
1: Y
0: se
1: nos
0: la hizo
1: quedó
0: a
1: a
0: tu papá?
1: nosotros esa
0: Mirá.
1: reliquia, porque es una reliquia.
0: ¿Y sí?
1: Donde él toca sus propios temas, y de ahí yo mismo fui aprendiendo todo esto.
0: Sí, una vez en un programa de radio que estuvimos, estrenaste un tema que hacía poquito que estabas tocando, y
1: Sí,
0: me
1: sí,
0: digo,
1: sí.
0: inédito, Cambá no tiene disco, bueno, acá está la explicación.
1: Sí, ahí está la explicación. El por qué también, si vos te vas a los registros de Sadaic, aparecen recién del año 90 y pico, 96, que fui yo el que fui a registrar los temas con su hija, a nombre de Camba Castillo, obviamente, porque siempre está el vivo que quería meter,
0: ¿Qué
1: ¿viste?
0: hubo?
1: Hubo. Hay un montón de temas que están registrados con otros nombres, pero la melodía original es de Campo Castillo.
0: Ahora, hay que ser muy sinvergüenza para anotar un tema de otro, ¿eh? La verdad, en el arte se supone que el arte nos purifica, nos hace buenos, se supone, ¿no? Hay vivos, y en general, obviamente, son poco talentosos y no harían sus propios temas, o tocarían los temas de Cambá diciendo orgullosamente
1: Claro.
0: que tocan temas. Bueno, igualmente hay una camada de gurises que nos han mejorado a nosotros, ¿no?
1: Sí,
0: Los chicos
1: por
0: que vienen
1: supuesto.
0: ahora son como que están captando lo mejor de nosotros, ¿no? Que no están en esa agachada, en esa vivada.
1: No, no, no, por supuesto. Hay un montón de. Veo yo un crecimiento enorme musicalmente, ¿no? Porque vos ves a los chicos de hoy y te quedás admirado de la forma que aprenden la música, que la estudian, y eso es lindo. Eso es lo que recomendamos, ¿no? Que siempre. Sobre todo traten de informarse cuando van a tocar un chamamé de otra persona, porque siempre hay un porqué del título, como hoy decíamos, de la melodía o del sentimiento que tenía en ese momento para hacer el tema, ¿no? Y bueno, se valora mucho y se agradece a los chicos. Yo siempre que puedo y a los colegas que veo y que tocan temas de Campa Castillo, siempre les agradezco,
0: Sí, claro.
1: porque creo que eso es lo que buscamos desde el comienzo, que se escuche.
0: Che, ¿y vos sentís que en Mercedes, por ejemplo, se hace eso con Gambá
1: Se
0: ahí?
1: está haciendo ahora, se está
0: Bien.
1: haciendo ahora, sí. Hubo
0: Bien.
1: un tiempito que, creo que como en todo lugar, ¿no? Dejan olvidado, pero
0: Lo que pasa es que Mercedes
1: después,
0: tiene mucho también.
1: que viene el crecimiento, tiene su merecido reconocimiento, tiene su estatua ahí en Mercedes, tiene su museo ahora, donde era la casa de Campa Castillo, hay un museo donde pueden ir y visitarlo, hay fotos, hay recuerdos muy lindos. Así que los invito, ya que está, a que visiten Mercedes y pasen ahí por el Museo Camba Castillo.
0: Que bueno, en septiembre se le hace un homenaje. Este año coincide que son 40 años, el 40 17, años. Con la presencia de Matuá y, obviamente, bueno, este acordeón no lo van a ver en el museo, la tenemos acá con nosotros, que inteligentemente las cosas tienen que cobrar vida como en este momento está sucediendo. Brevemente, me gustaría desarrollar más el tema, pero como verán, nuestros compañeros como yo tenemos una composición física importante. Y a veces eso es objeto de burla de algunos. Y como son estos mis hermanos, que los quiero como mis hermanos, nunca se resintieron por esas burlas o ese bullying chamamecero. Muy por el contrario, devolvieron una obra de arte que es una narración extraordinaria para tomar conciencia de eso. Porque esas cosas no pasan en el ambiente del jet set, de los yates, o no, pasa en todos lados. Y también nos pasa a nosotros que andamos en ambientes humildes, porque hay miserables en todos lados. Y hay gente que todavía no entendió cómo se maneja el mundo del amor. Entonces ellos, la devolución que hacen ante tamaña agresión, de la burla, de las sonrisitas tontas, ese chiste estúpido, devuelven una obra. Yo valoro mucho eso porque yo no sería capaz. Yo no hubiera devuelto eso y yo amo a la gente, pero la verdad, capaz que me enojaba y hacía otra cosa. Eso habla bien de la grandeza de estos matuá mercedeños. Por eso le vamos a pedir esta hora para irnos de este bloque. Yo soy así nomás.
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soy nadie para juzgar, pero sí les aconsejo que se miren al espejo antes de hablar de otra gente. 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

0: gracias. Gracias por darme este tiempo y mis versos escuchar. 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

0: Seguimos ya en este último momento de este programa de hoy con Matua Mercedeño. Y la verdad que tenemos la sensación de que fue breve. Se nos está terminando el programa y sentimos que ni empezamos. Tenemos tanto para charlar, tanto para escuchar. Pero ustedes han captado, como los compañeros que estamos trabajando aquí todos, que acá hay una cosa mágica, hay un hilo de energía muy fuerte. Hay gente que tiene como una luz, una bendición particular. Estamos ante tres músicos. Bueno, hace un ratito lo escuchábamos a Fer recitar con un histrionismo que se ve poco en los recitadores, en los músicos. Hasta hay actores que son deficientes en estas cosas. Pero acá está todo el corazón. No hay ninguna especulación de ningún tipo, es todo corazón. Y se emocionan en cada canción como la primera vez que la tocaron. Yo lo sé y lo siento y por eso se lo tengo que transmitir. Esto no es una puesta en escena, esto es lo que pasa en todos lados en este ritual maravilloso que logra Matuá frente y con su gente. Dijo hace un ratito Pablo, hablando de los encuentros con la gente que interactúan. No hablo mucho así, como haciendo una editorial al final, pero tenía necesidad de decir que hay artistas que son distintos y que logran ese encuentro con la gente y que no tienen que pasarle flúor a ninguna palabra para que se sepa importante. Creemos en el mensaje y creemos en el mensaje de Matuá y gracias por eso, gracias por eso.
1: No, Jorge, agradecido a nosotros de que nos tengas presente, de esos detalles, esas palabras que te emocionan. A mí me emociona mucho porque empezamos de muy chiquitos, como decimos, somos soñadores en esto. Y cuando uno escribe algo, trata de volcar eso que siente en ese momento. Y después trata de que el otro que esté enfrente también sienta lo mismo o que por lo menos escuche el mensaje, porque detrás de eso, como decíamos, el sentimiento puede ser de alegría, como también puede ser de algún dolor que te produjo la situación. A nosotros, nos quedamos en el tema anterior que hicimos Yo Soy Así Nomás, otro músico se burló de nosotros, y eso nos duele hasta hoy. Pero creo que lo hicimos de esta manera, entonces le demostramos a él y a tantas personas que quieran reírse de otra, que no es así. Que hay otro...

0: camino y que bueno, ojalá que se entienda. El chiste nos gusta a todos, nos reímos todos, pero no cuando es agresivo hacia otra persona.
1: Claro, una cosa es reírse con otros y otra cosa es reírse de otros.
0: Así es.
1: Una pequeña palabra cambia todo. Bueno, hablamos de Camba Castillo y hablamos de su obra más famosa,
0: Cumbre.
1: que seguramente fue tocada de diferentes maneras y ahora se acostumbra a que algunos chicos se cuelgan un acordeón y salen a caminar entre la gente y no lo tocan bien encima. Vamos a escuchar la versión original. Esta
0: Así
1: es la versión
0: es.
1: como la tocaba Camba.
0: Como nació este acordeón aproximadamente, no tenemos el registro exacto, pero en los años 30, 1930, este monstruo, porque de otra manera no lo podemos definir, en este acordeón tan chiquito que tiene nada más que pocas notas, le encontró el si bemol que sería acá para hacer abriendo y cerrando y esta melodía hermosa que arranca así de esta manera.

0: Qué lindo. Vos sabés que lo escucho así y tiene otra dimensión la obra. Cuando uno la escucha en los festivales, así tocado tan histéricamente, ni siquiera es un acto de alegría, es histeria eso. Me gustaría darle un Lexotanil a cada uno, ¿qué sé yo? Para que se calmen un poco. Porque así tocada, yo me lo imagino con un chelo, dos violines, un contrabajo, con arcos, ¿no? Claro, con esto, sí, así sí. Igual. De la otra manera, no.
1: Sí, sí, yo muchas veces veo, a veces, bueno, me río, es simpático, es, pero no es así la obra. Tenemos justamente tocado por el propio Campa Castillo la suerte, ¿no?, de tener esa grabación, y es tal cual lo que estaba tratando de volcarlo acá. Por ahí, obviamente, no me va a salir perfecto a lo que él lo hacía, pero sí lo más semejante posible.
0: Lo más leal posible.
1: Lo más leal, sí. Sí. Creo que, por nombrar y citar a don Taragorroz padre, que tuvo él la inteligencia de ponerle el ruido del bajo, ¿no? Que sí, originalmente no lleva ese ruido del bajo. Sí, el ruido del fuelle, pero...
0: Como el bufido del
1: como
0: toro.
1: Como el bufido cuando lo va haciendo... Lo va alargando con el fuelle mientras va tocando acá. Son,
0: evidentemente,
1: como te voy a decir,
0: era,
1: cosas, detalles.
0: Sí, pero era un observador de la naturaleza. De todo. Bueno, me alegra mucho que Cambá tenga una persona que muestre, o un grupo que muestre sus cosas. Hacen falta estas cosas hoy. Porque si no, no se entiende mucho. Estamos en la presencia de muchos géneros musicales, muchos foráneos, incluso decimos foráneos de la Argentina, ¿no? Porque como no ven en muchos lugares, vamos a decir así, que por ahí son pasatistas, duran una semana, 20 días, 6 meses, algunos son prostibularios, pornográficos, lo que dicen. Y tenemos estas cosas desde la pureza del corazón, de la tierra, y como se llama este programa también, más allá de esta nación chamamecera que queremos mostrar, ¿no? Es un encuentro de música y oración. Por eso ese encuentro, ese tiempo de encuentro, estos tres seres que se han encontrado para darnos luz a partir de su música. Nos queda el tiempo para decir que estamos agradecidos, no solo por lo que han hecho de venir hoy, con el sacrificio que significa, sino por todo lo que hacen por esta música, por este mensaje que damos, como decía Julián, el de hacer comunidad. Julián Cini hablaba de eso, y ustedes hacen eso, porque van a escucharlos familias, ¿no? Y tocan en lugares donde la gente puede andar a cara descubierta, ¿no? Sin esconderse de nadie.
1: Así es, y bueno, esa es la intención, como decíamos, en el saludo musical, ¿no? De cantarle a la familia, ¿eh? Y porque somos familia, y porque creo que es lo más lindo, ¿no? Es la base de cada ser humano, tener una familia, sí. Creo que es el respaldo más lindo y lo que podés disfrutar día a día. Y por eso nosotros vemos reflejado eso y tratamos de, en una canción, siempre pregonar eso.
0: Bueno, vamos a terminar este programa con un tema y se lo vamos a dedicar a nuestras familias, que son las que bancan, que son las que esperan, que nosotros nos vamos y siempre nos vamos charlando, divirtiéndonos, vamos, tocamos, cenamos en la casa de algún amigo, algún asado, alguna cosa rica, guitarreamos un poco y volvemos, y en ese tiempo hubo alguien siempre esperando una llamada, un mensaje, que volvamos sano y salvo. Así que dedicado a toda nuestra familia y mi gratitud realmente por este gesto de haber venido.
1: Gracias, Jorge, gracias por el espacio, a toda la gente, esta producción hermosa, un abrazo, agradecidos con la atención. Y bueno, en esta despedida elegimos el tema que más nos identifica porque se llama Hermanos, la canción que compusimos para contar un poco de nuestra historia y como siempre recordar a Ariel Alfonso, quien fue nuestro hermano, que se adelantó en el camino pero que está siempre con los Matuá y por supuesto, como bien decías, a nuestras compañeras, a nuestros hijos y también a nuestra madre que es la que nos sigue apuntalando en esta carrera. Gracias a todos.
2: Gracias. Hermanos, hermanos, los une la misma sangre y el chamamé, sí, el chamamé entre las manos. Que quizás, o tal vez no imaginamos, que hoy es el mismo camino que juntos vamos andando. de ganadas o perdidas, pero siempre, siempre es la misma alegría saber que ante todo, siempre, siempre te tengo a mi lado. Sabes que para lo que sea, podés contar conmigo, porque además de tu hermano, porque además de tu hermano soy tu amigo, el que nunca te va a fallar. Y te puedo asegurar que aunque no lo buscamos, o a veces sin darnos cuenta, no falta el que se te acerca con la intención de hacer mal o de intentar

Hablo un poco de esa infancia en el campo o las del pueblo, de esas crudas mañanas en verano o las de invierno, atravesando caminos.

No creo, no creo saberlo todo. Y enseñarte, enseñarte mucho menos. Por ser tu hermano mayor, por ser tu hermano el mayor, permitime este consejo. Ser humilde en la vida, el buen trato, con respeto, y ayudar.

Ya ves que somos felices al gozar de todo esto. Y Dios quiera, sí. Y Dios quiera nuestros hijos. Nuestros hijos se prolonguen y sean ellos quien cultiven sus raíces para florecer de nuevo y sostengan en sus manos este amor chamamecero. Ojalá, ojalá que estas palabras se conviertan en espejo donde miremos desde el alma y al corazón escuchemos que el amor, sí, que el amor de la familia es siempre, pero siempre el que va primero. Yo puedo decir tranquilo,

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Era una muy linda chacarera de Raúl Mercado, La Noche de los Amigos. Ahí, en este tema, las guitarras son Luis Amaya, siempre los arreglos y primera guitarra. Kelo Palacio hace ritmo, y en guitarrón, nada menos que Remberto Narváez y percusión Domingo Cruz.

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